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1: Mucha música por acá en esta generación 21, donde tus artistas se suben al gran escenario. Por acá Doja Cat junto a Nicki Minaj y el Say So. Ahora Prince Royce, Me Robaste la Vida.

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0: Llegamos al final, amigos. Bajamos la persiana de este sábado de Generación 21. Nos volvemos a encontrar, obviamente, en otra edición más. Que la pasen muy bien, que tengan una gran jornada. Adiós. Chau, chau.
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3: Las 21 horas, 13 minutos.
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5: Comienza un nuevo capítulo del Fiesta Mix en todo Chile. ¿Cómo están todos ustedes? Bienvenidos, bienvenidas. Comienza este nuevo capítulo con grandes canciones y también la compañía que te entregamos en nuestro programa. Vamos a estar hablando de varias cosas el día de hoy, pero principalmente de la cumbia argentina, que ha tenido un éxito impresionante en nuestro país y la música argentina también en general. Bueno, eso y mucho más con buenos éxitos para escuchar acá, junto a Master Media, el sello de la música chilena y la red Archi de emisoras. Es el Fiesta Mix que comienza de inmediato, junto a los Charros de Luchito y Rafael, luego los Tucanes de Tijuana y la Sonora Malecón. Bienvenidos y bienvenidas, Fiesta Mix.

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1: Fiesta Mix que está en todo Chile. Buena música para acompañarte junto a la red Archi de emisoras. Desde los años 90 que en nuestro país la cumbia argentina ha irrumpido con grandes exponentes como olvidar al grupo Reta, Gilda, Antonio Ríos. ¿Se acuerdan de los Guachiturros? Bueno, tanta gente que ha hecho cumbia ráfaga, sin duda, entre muchos más. Desde el otro lado de la cordillera, la música y la cumbia argentina, que ha sido rotundo éxito en Chile, liderando las listas de streaming, agotando conciertos en todo el país. Artistas que hoy en día también la rompen, como qué personajes, íconos de la cumbia, también de la vieja escuela, hasta Ráfaga, Los del Fuego. Y bueno, todos ellos han realizado y realizan aún giras masivas en recintos para en todo Chile, para seguir haciéndonos bailar con esa cumbia tan, tan particular. Cumbia villera también, de Argentina. Amar Azul, bueno, tantos. Vamos a la música. Seguimos con más éxitos a través de esto que es el Fiesta Mix junto a Banda Blanca, Sopa de Caracol y luego Sandy Papo.

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1: Sigue la buena música acá en el Fiesta Mix junto a Cristian Nodal. Ya no somos ni seremos. Estás en todo Chile escuchando buena música para bailar.

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1: Continuamos en tu compañía en todo Chile, es el Fiesta Mix, destacando el sonido de la música argentina como lo que viene en unos minutos. Pero el auge del sonido trasandino ha sido impresionante. El fanatismo de nuestro país, de Chile, por la movida tropical argentina no es nuevo, pero ha vivido un resurgimiento arrollador. Como ya les dije, bandas como Qué Personaje han llegado a superar en reproducciones a artistas globales en plataformas de streaming dentro de Chile. Además, figuras consagradas de los barrios de Buenos Aires visitan frecuentemente escenarios locales, mientras que agrupaciones emergentes y de cumbia pop suman fechas a lo largo de todo el mundo. Seguimos con buena música. Y a propósito, acá en nuestro programa es el Fiesta Mix. Nos quedamos con Amar Azul y luego el grupo Red. Estás en Fiesta Mix.

Siguen las excelentes canciones. Estás en el Fiesta, Fiesta, Fiesta Mix. Vamos con los Tigres de Parral. Me quisiste jugar a la mala. Luego los Cuatro Haces de la Cumbia. Y luego los Morales de Longaví. Seguimos pasando lo sensacional en todo Chile con el Fiesta, Fiesta Mix.

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1: Continuamos con nuestro programa, seguimos con más Fiesta Mix y también estamos destacando la música argentina, como el gran Antonio Ríos, que ha marcado tendencia, lleva años haciéndonos bailar con grandes éxitos. Así que tú continúa junto a nosotros, la red Archi de emisoras de Arica a Punta Arenas. Vamos con Nunca Me Faltes, a bailar y disfrutar para todo Chile, Fiesta Mix.

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1: Fiesta Mix te acompaña en todo Chile con excelente música. Vamos con Chumbeques y este mix de grandes éxitos. Y luego Rubén Chute con una cerveza. A

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1: 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Vamos con más canciones. Es el Fiesta, Fiesta, Fiesta Mix. Nos quedamos con los lumaquinos alegres, luego los potros del sur y los charros de Lumaco. A bailar, a vacilar y a pasar lo increíble en todo Chile con el Fiesta, Fiesta, Fiesta.

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1: Estás en Arica, en Punta Arenas, en Copiapó, en Antofagasta, en Osorno, en Chilo, donde quiera que te encuentres, es el Fiesta Mix junto a la red Archie de emisoras. Sigue la música de inmediato con Sabor y Pasión de Chile, luego Dinastía Ranchera y Grupo Fuerza Brava. Sigue disfrutando buena música en el Fiesta Mix.

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1: Siguen las buenas canciones, vamos con Santa Feria, Don Satán, y luego nos quedamos con Banda Clave y Cómo Es Él. Estás en el Fiesta Mix en todo Chile.

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1: Continuamos con buenas canciones y buenos éxitos. Te acompañamos en el Fiesta Mix. Vamos con Sangre Chilena, La Picaré, Los Supercumbieros, Ves Que No Es Igual y La Banda Salvaje, Me Vas a Extrañar. Estás en el Fiesta Mix en todo.

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1: Pero qué buenos éxitos, buena música. Te acompaña el Fiesta Mix en todo Chile con grandes representantes de la música. Hoy también escuchando el sonido de la cumbia argentina. Varios artistas invitados también en nuestro programa. Vamos ahora con Américo y Alegría, al norte de nuestro país, con este mix de grandes éxitos. Y luego nos quedaremos con Banda C y La Tarjetita. Sigue las buenas canciones, sigue el Fiesta.

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1: Avanzamos, sigue la buena música. Es el Fiesta Mix en todo Chile junto a la red Archi. Vamos de inmediato con más canciones. Junto a los manantiales, el Lirio, los Llaneros de la Frontera y luego los Rancheros de Río Maule. Solo buena música para disfrutar en nuestro programa Fiesta Mix de Arica, Punta Arenas, en todo Chile junto a la red Archi de emisora.

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1: Buena música es el Fiesta Mix en todo Chile. Vamos con clásicos también de la cumbia con Pachuco y la Cubana Cam. Y este mix de grandes éxitos en todo Chile. Fiesta Mix.

los veo medio cansados a todos ustedes, ¿o no? ¿Saben qué? Yo si me cansé, parientito, me está corriendo la gota. Así que lo vamos a hacer un poquito más lento para todos ustedes. En los timbales de Claudito Aguilera, ¿cómo suma, mami?

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1: Continuamos avanzando con buena música. Te acompaña el Fiesta Mix en todo Chile junto a la red Archie de emisoras. Nos quedan minutos para seguir disfrutando de excelente programación. Nos quedamos con Garras de Amor y este mix de grandes éxitos para que sigas disfrutando y acompañándote acá solo.

0: así llegamos al final de este Fiesta Mix. Soy Ismael Pereira Calderón. Nos encontramos la próxima semana con más canciones, ritmo y éxitos acá en tu programa favorito. Que estén todos muy bien. Chau, chau.
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2: Las 0 horas, 9 minutos.

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0: Las 0 horas, 10 minutos.
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2: Comienza un nuevo capítulo del Fiesta Mix en todo Chile. ¿Cómo están todos ustedes? Bienvenidos, bienvenidas. Comienza este nuevo capítulo con grandes canciones y también la compañía que te entregamos en nuestro programa. Vamos a estar hablando de varias cosas el día de hoy, pero principalmente de la cumbia argentina, que ha tenido un éxito impresionante en nuestro país y la música argentina también en general. Bueno, eso y mucho más con buenos éxitos para escuchar acá, junto a Master Media, el sello de la música chilena y la red Archie de emisoras. Es el Fiesta Mix que comienza de inmediato, junto a los Charros de Luchito y Rafael, luego los Tucanes de Tijuana y la Sonora Malecón. Bienvenidos y bienvenidas, Fiesta Mix.

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1: Fiesta Mix que está en todo Chile. Buena música para acompañarte junto a la red Archi de emisoras. Desde los años 90 que en nuestro país la cumbia argentina ha irrumpido con grandes exponentes como olvidar al grupo Reta, Gilda, Antonio Ríos. ¿Se acuerdan de los Guachiturros? Bueno, tanta gente que ha hecho cumbia ráfaga, sin duda, entre muchos más. Desde el otro lado de la cordillera, la música y la cumbia argentina, que ha sido rotundo éxito en Chile, liderando las listas de streaming, agotando conciertos en todo el país. Artistas que hoy en día también la rompen, como qué personajes, íconos de la cumbia, también de la vieja escuela, hasta Ráfaga, Los del Fuego. Y bueno, todos ellos han realizado y realizan aún giras masivas en recintos para en todo Chile, para seguir haciéndonos bailar con esa cumbia tan, tan particular. Cumbia villera también, de Argentina. Amar Azul, bueno, tantos. Vamos a la música. Seguimos con más éxito.

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1: Sigue la buena música acá en el Fiesta Mix junto a Cristian Nodal. Ya no somos ni seremos. Estás en todo Chile escuchando buena música para bailar.

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1: Continuamos en tu compañía en todo Chile, es el Fiesta Mix, destacando el sonido de la música argentina como lo que viene en unos minutos. Pero el auge del sonido trasandino ha sido impresionante. El fanatismo de nuestro país, de Chile, por la movida tropical argentina no es nuevo, pero ha vivido un resurgimiento arrollador. Como ya les dije, bandas como Qué Personaje han llegado a superar en reproducciones artistas globales en plataformas de streaming dentro de Chile. Además, figuras consagradas de los barrios de Buenos Aires visitan frecuentemente escenarios locales, mientras que agrupaciones emergentes y de cumbia pop suman fechas a lo largo de todo el mundo. Seguimos con buena música. Y a propósito, acá en nuestro programa es el Fiesta Mix. Nos quedamos con Amar Azul y luego el grupo Red. Estás en Fiesta Mix.

Siguen las excelentes canciones. Estás en el Fiesta, Fiesta, Fiesta Mix. Vamos con los Tigres de Parral. Me quisiste jugar a la mala. Luego los Cuatro Haces de la Cumbia. Y luego los Morales de Longaví. Seguimos pasando lo sensacional en todo Chile con el Fiesta, Fiesta Mix.

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1: Continuamos con nuestro programa, seguimos con más Fiesta Mix y también estamos destacando la música argentina, como el gran Antonio Ríos, que ha marcado tendencia, lleva años haciéndonos bailar con grandes éxitos. Así que tú continúa junto a nosotros, la red Ar-

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0: Las 9 horas, 48 minutos.
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0: Las 11, 3 minutos.
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2: Hola, ¿qué tal? ¿Cómo están, amigas y amigos? Bienvenidos y bienvenidas a una nueva edición de Chile Rural en esta semana de intensas lluvias y de vientos fuertes también que nos han tenido bastante preocupados. Ustedes lo saben acá en las últimas semanas que hemos tenido bastante contenido e información relativo a este tema. Por supuesto, esperamos que allá donde nos escuchen estén, digamos, enfrentando esto lo mejor posible, siempre en atención de los consejos y recomendaciones que les hemos ido entregando, que han entregado el Ministerio de Agricultura y el Gobierno a través del Ministerio de Agricultura y sus servicios también durante todos estos días. Y por supuesto que durante esta edición también estaremos revisando información respecto a ese tema, principalmente el despliegue del Ministerio de Agricultura y sus servicios en el marco de este sistema frontal que está afectando a la zona centro-sur de nuestro país, y también estaremos entregándoles consejos y recomendaciones clave en este contexto, ¿no? Así que comenzamos inmediatamente. Un saludo muy especial a quienes nos escuchan desde RadioMinagri.cl y nuestros perfiles de Spotify y Apple Podcast. Ustedes lo saben, donde están todos nuestros programas y episodios. Y también un agradecimiento a todas las radioemisoras que nos transmiten semanalmente. Son más de 100 radioemisoras que nos permiten llegar desde Arica a Magallanes hasta todas y todos ustedes. Junto a Christian Blower en la edición de sonido, Jennifer Fuentes, también de periodista de la Unidad de Gestión de Riesgo de Desastres Agrícolas del Ministerio de Agricultura, con los consejos y recomendaciones, y que les habla Luis Órdenes. Les damos la bienvenida.

0: Bien, se lo adelantábamos al inicio del programa. El Ministerio de Agricultura se mantiene desplegado y monitoreando permanentemente la situación del sistema frontal que afecta a la zona centro-sur del país, cuya gestión se ha centrado a través de la Unidad de Gestión de Riesgo de Desastres Agrícolas, UGRA, desde donde las autoridades ministeriales se han mantenido atentas al registro de los daños que se han desencadenado con, hasta el cierre de esta edición de Chile Rural, situaciones muy particulares. El ministro subrogante de Agricultura, Francesco Venecián, quien durante la semana se desplegó previamente en la región de Maule y luego en la de Valparaíso, fue cauto a la hora de la evaluación, dado el conocimiento del incremento que el frente tendría durante este fin de semana.
1: En términos generales, tenemos principalmente daños por vientos, ¿sí?, en invernaderos, techos, afortunadamente salvo en la región de Biobío, algo de afectación en praderas que nos va a implicar obviamente ver cómo atacamos a estos productores con tema de forraje en las próximas semanas. Estamos haciéndole mucha atención en lo que es la región del Maule, al río Lontué, que la semana pasada hicimos una visita en terreno donde vimos ciertos puntos críticos. Estamos en conversaciones con la Dirección General de Agua a la espera de una posible declaratoria de emergencia al borde del río, donde se vieron afectados el año 2023 tanto el camino público como los canales de regante. Así que estamos monitoreando, que son los puntos más sensibles en este minuto.
0: Las precipitaciones en el denominado Norte Chico, hasta el cierre de esta nota, han sido vistas con buenos ojos en las zonas agrícolas. Del mismo modo, se registraban cifras positivas en cuanto al ingreso de aguas a embalses emblemáticos que evidencian una situación crítica desde hace varios años. Como elemento permanente de apoyo para las acciones del Ministerio de Agricultura, a través de la Unidad de Gestión de Riesgo de Desastres Agrícolas, UGRA, se impulsó el Sistema de Información para la Gestión de Riesgo Agropecuario, GRD, una plataforma nacional que integra información oficial, indicadores técnicos y análisis territoriales para anticipar, monitorear y gestionar los riesgos climáticos y productivos que afectan al sector silvo agropecuario. La herramienta entrega información en tiempo real, alertas tempranas, monitoreo climático, pronósticos, mapas y reportes territoriales que permiten a agricultores, servicios del agro y autoridades tomar decisiones oportunas frente a eventos adversos. Además, facilita la visualización de datos según ubicación geográfica y contribuye a una mejor planificación de las actividades productivas, según detalló el subsecretario Venecián.
2: Nosotros lanzamos la nueva plataforma del Ministerio de Agricultura, donde junta todas las herramientas de proyecciones meteorológicas. Cualquier usuario agricultor se puede meter a la página del Ministerio de Agricultura, emergenciasagricolas.gob.cl, donde va a ver comuna por comuna cuál es el pronóstico de lluvias para la próxima temporada. De tal manera que cada localidad, cada agricultor, cada ciudadano accede y se puede anticipar, insisto, limpieza de su estero, desagüe de los potreros, limpieza de canaleta en sus casas, las respectivas instalaciones que tenga.
0: Durante la jornada del viernes, el ministro subrogante Francesco Venecián se desplegó en la región de O'Higgins para monitorear las zonas rurales y de producción agrícola que puedan verse afectadas con el paso del sistema frontal. Finalmente, la Autoridad del Agro reiteró el llamado a la ciudadanía y al mundo agrícola a mantenerse informados a través de los canales oficiales y a seguir las recomendaciones de los organismos técnicos y de emergencia con el objetivo de resguardar a las personas, proteger la infraestructura productiva y reducir los riesgos asociados a este evento meteorológico.

0: Un aplauso grande, Barbarito.
1: Gracias.
2: 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Evite acercarse a quebradas, ríos o sectores con riesgo de desborde. 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
5: Es momento de revisar otras informaciones del Ministerio de Agricultura y sus servicios durante esta semana, ¿no? Y con el objetivo de proteger a los agricultores frente al daño producido por los brotes de mosca de la fruta. El Ministerio de Agricultura, a través de Agroseguros, renovó la póliza catastrófica innominada de compensación parcial para asegurar las explotaciones agrícolas del país con especies de frutas y hortalizas hospederas de mosca de la fruta de hasta 50 hectáreas. La Ceratitis capitata, comúnmente conocida como mosca de la fruta, es considerada una de las plagas de frutas y hortalizas más dañinas del mundo, porque es capaz de atacar a más de 250 especies. Al respecto, el ministro de Agricultura, Jaime Campos, fue enfático en señalar que esta plaga es dañina para la economía del país, puesto que puede producir enormes pérdidas para la agricultura. Con esta medida, estamos cumpliendo con una demanda de los productores agrícolas y que les permite recibir una compensación económica asociada a la bajada y destrucción de fruta que instruye el SAC. Por su parte, el director ejecutivo de Agroseguros, Cristian Buccione, precisó que ahora los productores frutícolas y hortaliceros pueden contar con un seguro colectivo catastrófico que no tiene costo para el productor, puesto que el pago de la póliza es asumido en su totalidad por Agroseguros. En tanto, el director nacional de Servicio Agrícola y Ganadero SAC, Domingo Rojas, señaló que, aunque Chile mantiene la condición de país libre de mosca de la fruta, los brotes esporádicos, muchos de ellos vinculados al ingreso ilegal de productos agropecuarios, siguen siendo una amenaza real. Por eso, contar con una herramienta que les permita mitigar el impacto económico de la descarga y destrucción de fruta es una gran noticia. Desde el SAC valoramos que se considere este tipo de medidas que complementan nuestra labor técnica y de fiscalización. El riesgo cubierto por este seguro es la descarga y destrucción de fruta dentro de un predio, instruida por el SAC a consecuencia de la detección de la mosca de la fruta dentro de un radio de 200 metros del foco. Este seguro operará siempre y cuando exista una resolución exenta emitida por el SAC, decretando la presencia de brotes de mosca de la fruta. Respecto al monto para indemnizar, se pagará un valor definido por kilo de fruta u hortaliza descargada, según el formulario de descarga del SAC. El monto será de 800 pesos por kilo de fruta descargada, con un límite de 10.000 kilos por hectárea y una hectárea por beneficiario. Además, la fruta descargada en el predio debe superar los 200 kilos por productor. Como requisito adicional de aseguramiento, el beneficiario debe permitir el ingreso de funcionarios del SAC, autorizando la realización de acciones de control y erradicación necesarias. De existir oposición por parte del morador o administrador del predio, quedará establecido en el formulario respectivo y el productor perderá el derecho a ser beneficiario del seguro. Bueno, más información sobre esta póliza colectiva puede encontrarla en www.agroseguros.gov.cl. Cambiamos de tema para contarles que en el marco de la conmemoración del Día Mundial de Desarrollo Rural, el ministro de Agricultura Jaime Campos visitó la región de Ñuble para destacar en terreno la implementación de la Política Nacional de Desarrollo Rural, impulsada por el Ministerio de Agricultura a través de la Oficina de Estudios y Políticas Agrarias, ODEPA, y poner en valor la conectividad digital como un eje estratégico para mejorar la calidad de vida de las comunidades rurales. Durante la actividad, el ministro Campos destacó que esta conmemoración busca relevar el papel de la ruralidad en el desarrollo del país, agregando que la visita permitió conocer de primera fuente la realidad productiva de la región y alinear el trabajo de los servicios del agro con las prioridades estratégicas del ministerio. La representante de FAO en Chile, Magda Takashi, destacó que el desarrollo rural implica valorar el rol de los agricultores en el desarrollo económico del país, pero también garantizar que las familias rurales cuenten con conectividad, educación, salud e infraestructura para permanecer y desarrollarse en sus territorios. Uno de los principales hitos de la jornada fue la visita a experiencias del proyecto Comunidades Conectadas, iniciativa financiada por el Fondo para los Objetivos de Desarrollo Sostenible de Naciones Unidas e implementada por la Organización de las Naciones Unidas para la Alimentación y la Agricultura, FAO, junto a organismos del Estado. Esta iniciativa busca ampliar el acceso a Internet en comunidades rurales aisladas de las regiones de Ñuble y la Araucanía, promoviendo la inclusión digital, el acceso a servicios públicos, nuevas oportunidades productivas y una mejor calidad de vida. Y finalmente les contamos que con el objetivo de seguir promoviendo un uso eficiente y sustentable del agua en la agricultura, la Comisión Nacional de Riego CNR anunció la apertura de un nuevo concurso nacional de tecnificación. Este llamado en el marco de la ley número 18.450 de fomento a la inversión privada en

0: lanzar sus proyectos a través del software de la ley, disponible en el enlace de postulación electrónica Ley 18450 en la página web ley18450.cnr.gov.cl. Bueno, amigas y amigos, es el momento de poner punto final a esta edición de Chile Rural y como siempre les dejamos importantes recomendaciones o consejos. San Fernando será sede de la primera Feria de Innovación y Emprendimiento Apícola y del primer Congreso de Investigación Apícola en el marco del Encuentro Nacional de la Apicultura en API 2026. El evento, que se realizará entre el 30 de julio y el 1 de agosto, reunirá a 8 universidades, actores clave del sector, investigadores, estudiantes de pre y posgrado, profesionales y apicultores para abordar los principales desafíos de una apicultura sostenible. Más información en www.naturalbee.cl. Invitan ENAPI, Municipalidad de San Fernando y NaturalBee. 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Es un mensaje del Servicio Agrícola y Ganadero, Ministerio de Agricultura, Gobierno de Chile. Y la ilustre Municipalidad de Santa Bárbara invita cordialmente a productores, apicultores, emprendedores, universidades, empresas, servicios públicos, organizaciones rurales, comunidades, familias y visitantes de todo Chile a ser parte de API Expo Santa Bárbara 2026, que se realizará del 6 al 8 de agosto en el recinto deportivo René Correa de Santa Bárbara, región del Biobío. Más información en las redes sociales de la Municipalidad de Santa Bárbara y en el sitio web www.santabárbara.cl. Amigos y amigos, entonces llegamos al final de este programa. Les reiteramos la importancia de seguir, como es habitual, las recomendaciones que les entregamos a través de Chile Rural y también informarse en el contexto de este sistema frontal y de todo lo que está ocurriendo en las diversas regiones de nuestro país, informarse a través de los canales oficiales del Ministerio de Agricultura, de los servicios del agro, del Gobierno de Chile y de las instituciones de emergencia como SENAPRED. En este contexto hay mucha información dando vueltas y no necesariamente son los canales oficiales, así que como siempre sigan tanto redes sociales como los sitios web y estén atentos a la información que se entrega a través de los medios de comunicación desde las instituciones. Bueno, los dejamos invitados e invitadas desde ya a acompañarnos la próxima semana para hacer juntos un nuevo Chile Rural. Que estén bien, cuídense, un abrazo, chao chao.
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2: Las 11:31 minutos.

12 horas mediodía en Puerto Aysén. 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

0: Buenos días, señores auditores. Radio Milenaria FM 94.7 bajo cero. Estamos harto entumidos hoy día. ¿No es así, don Carlos Díaz? Con usted partimos hoy día.
1: Muy buenos días a don Orlando, a don Basilio, a usted, profe. Bueno, sí, la verdad que bastante helada la mañana, una escarcha más o menos de las que hace rato que no se veían, pero estamos en invierno, así que hay que aguantar lo que venga.
0: En la mañana y, había menos 4.
1: Sí.
0: Menos 5.
1: En Coyhaique decían que había menos 9. Así que imagínense cómo estaría en Balmaceda, de tener por lo menos unos 18.
0: Yo no sé cómo soportan ahí.
1: Así que bueno, aquí nuevamente el
0: problema. Lo soportan, pues.
1: Se va a costumar. El domingo pasado no pude venir, que estaba en Coyhaique, así que. Y no pude avisar tampoco.
0: En la capital.
1: Estaba en la capital de la región.
0: Don Orlando Berler, buenos días.
2: Muy buenos días, estimado Pedro Pucci, Carlos Díaz y Basilio Becerra. Un día así, frío, pues. Pero da risa ver en la televisión como la gente de Santiago tiene un grado sobre cero y poco menos van a cerrar la ciudad porque no se puede vivir así. Y aquí en Balmaceda estarían todos escarchados y muertos.
0: Y Cochrane también es una ciudad helada. Cochrane
2: igual, aquí estamos acostumbrados a eso y esto es lo normal. Y sale este solcito salvador en las mañanas que derrite la escarcha, incluso para los que viajan a Coyhaique, que es muy bueno esto.
0: Don Basilio, ¿cómo combate el frío usted?
3: Mate amargo.
0: Mate, no, en serio, el mate sí tiene razón. El mate, un buen mate.
3: Sí. Salva bastante.
0: Sí.
3: No, lo que está diciendo, bueno, que nos salvó el solcito, porque la verdad es que había 5 grados bajo cero en la mañana, tipo 9 de la mañana. Y acá en la ciudad era un poco menos, los 5 grados estaban en los alrededores, sí, de la ciudad. Acá eran 3. Sí, es increíble. Pero bueno. Un saludo especial a nuestros auditores, quienes comparten con nosotros este programa. ¿Eh? Me alegro que haya vuelto Carlitos Díaz, que lo echamos de menos el domingo pasado. Ah, sí, pero me imagino que trae harta información para esta vuelta.
0: Harta información. Oiga, no, que, mucho quería conversar, mucho voto. Sigamos conversando así. Quería ver el temporal y la lluvia que está azotando a la zona, al norte chico sobre todo, que no están preparados Vallenares, Corbarbalá, toda la región de Coquimbo, La Serena y un poquito más al norte. Hay gente que está muy contenta. Ayer entrevistaban a una persona y decía, tenemos agua para 4 años con toda la nevada que cayó.
3: A ver, mira,
0: Concepción,
3: esto
0: no,
3: era algo anunciado. En realidad, ya no estamos en los tiempos de antes en que nos sorprendían muchas veces este tipo de factores de clima. Ahora se estaba anunciando esto con una semana de anticipación. Entonces,
0: el satélite, ¿no?
3: Claro, hubo mucha gente que tuvo la posibilidad de tomar precauciones con respecto a esto. Pero hay cosas que aún diciéndolas no llegan a cubrir todo, como por ejemplo algo que un pobre viejo de mar se lo puede decir, a lo mejor no tan pobre.
0: Ahora
3: estamos justo nosotros en la época de las mareas altas, que son en esta fecha y son entre el 25 y el 30 de agosto, las mareas del día. Y claro, no, allá muchos hablaban, nos explicaban de cómo el alto de las olas y todo. No, coincidió con esta etapa de mareas altas, que en época de invierno corresponden al día y en época de verano corresponden en la noche, en el mes de febrero. Entonces, es bueno hacer esa salvedad. Ese tipo de datos no lo entregan ni los meteorólogos, sino que lo puede entregar una persona, uno que ha sido marino, un viejo lobo de mar, que sé yo. Esos conocen ese tipo de cosas. Así es que Obviamente que es lamentable todo lo que ha ocurrido, es increíble cómo hay determinados sectores que son más afectados, en el caso de Curanilagua, el caso de Ovalle, no, esas dos ciudades han sido muy afectadas.
0: Usted que es de Viña, don Orlando, Viña le dieron duro, pues, y Yapel.
2: Sí, la quinta región, pero esto es algo que siempre ha sucedido. Con mayor gravedad ahora.
0: No, pero Valparaíso le tenía casi el 70% de la luz cortada anoche.
2: Bueno, si es un Valparaíso, pasa siempre. Los cerros igual, se corta la luz, el agua, es mucho el viento que hay. La gente se ha encaramado en los cerros. Hay zonas de riesgo, la gente construye igual, o sea, tome el riesgo.
0: Usted que es arquitecto, usted es extraordinario cuando uno ve una casa casi colgando arriba en el cerro.
2: Bueno, así es Valparaíso, pero también se caen esas casas muchas veces porque hay derrumbe y se han ido asentando de a poco, pero la gran mayoría de las viviendas, esas de cerro, bueno, no puede la municipalidad controlarla, no podría sacar miles y miles, miles de personas.
0: Yo lo he visto, es extraordinario como las cuelgan.
2: Sí, están asentadas y algunas incluso ancladas arriba, losas de hormigón. Hay 10.000 sistemas, he recorrido varios, he vivido en esas casas y a veces lo que pasa es que el terreno empieza a erosionarse y saca los cimientos y se va con casos. Son muchos los casos en que hay edificaciones que caen a la calle completa. Afortunadamente, indistintamente, todos los gobiernos de a poco han tratado de ir sacando las más peligrosas, pero siempre quedan. Y cuando hay terremotos, bueno, terminan por caerse esas viviendas. Pero igual la gente se instala en lugares, vemos que los ríos crecen y hay mucha gente a orilla de los ríos, sean toma o loteo irregulares, y son zonas de riesgo, se le ha advertido a la gente, pero la gente toma ese riesgo, pero debían al menos tomar algunas precauciones. Y ahora yo entiendo el porqué de esas alertas cuando dice, oiga, evacúe la zona, pero si no pasa nada, pero va a pasar, dice. Entonces, hay que tratar de evacuar, aunque no se puede, a una persona decirle que deje su casa y sus cosas ahí por obligación, salvo que sea un peligro inminente. Así que va a seguir pasando si uno ve los noticiarios para atrás, más o menos todo es lo mismo y los autos metidos ahí, hasta patrulla de carabinero que bajan en el agua ahora. Porque ahora fue una situación extraordinariamente superior a las de todos los años.
0: Sí,
2: o tres frentes fríos juntos. Y aquí en Aysén parece que estuviéramos en el paraíso al lado de...
0: Sí, pero yo digo que con este frío declararon el 2% constitucional de ayuda para las regiones. Yo me preguntaba, y para esta, un poquito de ayuda para subvencionar, aunque sea la parafina.
3: Sí, ¿tiene problema usted para fin?
0: No tengo problema, es un comentario general. Usted me lo hace personal siempre. Tranquilo.
3: No se socialista.
0: No, póngase tranquilo nomás, la tira personal, al tiro al cañón. Le estoy diciendo de que realmente aquí hay comunidades que pasan harto frío y la parafina no está tan barata. Entonces, el 2% podía alcanzar para acá también.
3: Se comentó eso,
0: ¿eh? ¿Ah?
3: El presidente Kass comentó que
2: su presidente lo
3: se
2: habla.
3: Puede echar la mano al 2%.
0: No, sí, ya lo están usando en algunas regiones. ¿Qué dice usted sobre eso, don Carlos Díaz?
1: Mire, yo concuerdo con lo que se dice de que este es un tema que no todos los años, pero hay inviernos que son más crudos y que suceden estas cosas. Ha sucedido en otras ocasiones, un par de años atrás, donde en el norte hubieron una cantidad importante de muertos, ¿cierto? Hay gente desaparecida todavía. Y son cosas que cada vez afectan más a la población porque las ciudades crecen y crecen en forma desordenada. Y los planos reguladores, como pasa en Aysén, ¿cierto? Que pasan años y no hay un plano regulador, por lo tanto se sigue construyendo sin plano regulador en lugares, sobre todo en la zona central y norte, donde no llueve nunca. Entonces la gente construye, ha construido donde han sido, eran cauces de río o de arroyo, y han construido porque como no llueve, entonces construyen. Y sucede lo que sucede cuando vienen estos temporales, ¿cierto? que vuelven a tomar los cauces, los arroyitos, que de repente es un hilito de agua, pero cuando llueve se convierten en unos tremendos ríos, lo estamos viendo, ¿cierto? Y no es ahora nomás. Entonces, el tema es que la gente no toma las precauciones, y aunque le digan, no, si aquí no llueve nunca, por lo tanto no me interesa, yo construyo y o compro un terreno donde no debería haber comprado y no, donde no puede construir. Después pasan estas cosas, ¿cierto? Donde, por suerte, hasta ahora la cantidad de gente que por supuesto que es lamentable cualquier vida que se pierda, pero hay como cuatro o cinco personas que han fallecido por el tema de los temporales, cosa que hace un par de años atrás fueron más de 20 los muertos, ¿cierto? Y los desaparecidos. Ahora, como se dice, como decían recién los panelistas, ¿cierto? Hay más tecnología, los satélites están mostrando, por lo tanto se sabe con anticipación lo que va a suceder y se pueden tomar algunas precauciones para que no
0: hay
1: se pierda tantas vidas.
0: Hay quienes tienen que cuidar los califas. Sí.
1: Claro. Pero yo quería hacer un planteamiento porque, bueno, seguramente en la reunión de pauta lo vieron.
0: Por supuesto.
1: El tema de... Me imagino, ¿no? Eso no me cabe duda.
0: No quedó nada.
1: Ya. El tema de lo que está pasando en el Congreso, en las leyes que se están aprobando, porque si ustedes ven, y los que conocemos cómo se maneja la noticia o cómo se usan los medios, ¿cierto? Hace más de una semana que se está hablando del tema, ¿eh? Que el temporal viene, que el temporal aquí, que el temporal allá, que empezamos con lo de Valdivia, que es un chiste porque los que conocemos esa zona, ¿cierto? Temuco, Valdivia, Osorno, Puerto Montt,
0: Chiloé, Villarrica, que le también.
1: Es un chiste que se preocupen de los ventarrones y que cayó un árbol. Si allá, los que vivimos en esa zona, ¿cierto? Los inviernos para nosotros son normales, que caigan árboles, claro. que crezcan los ríos.
0: Y tormenta eléctrica.
1: Claro, es una cosa normal. Por lo tanto, hoy día le ha servido de cortina, ¿cierto? Es una cortina. Hablar del temporal y de la lluvia y de los vientos en el sur, en Valdivia, en Temuco, ¿cierto? Con lo que se está, mientras tanto, ¿cierto? Por debajo de la mesa está la negociación de las leyes que nos están amarrando ahí para 20, 25 años.
0: Ahí lo vamos a conversar.
1: Esa es una situación que hoy día los medios de comunicación no lo dicen porque se formó una cortina desde todos los medios de comunicación, de la televisión sobre todo, están más de una semana hablando del tema de los temporales. Como digo, empezaron en Valdivia, ahora están en el norte. Es cierto, la situación en el norte es grave, pero es una situación que, como lo decía yo, cada ciertos años, ¿cierto?, sucede y va a seguir sucediendo. Si contra más crece la población y más se construye cerca de las quebradas, cerca de los ríos, obvio que cada vez vamos a tener desastres y vamos a tener que lamentar pérdida de casa, pérdida de vivienda, pérdida de animales en algún sector.
0: Yo quería partir con lo internacional rápidamente. Está viendo las noticias en la tele. Volvió Irán con Estados Unidos a darse duramente ayer y están participando, le dieron a todos los países que están al lado, los países árabes, que están atacando sobre todo las fuentes petroleras. Y también se ha endurecido Ucrania con Rusia y se han dado duro y contra también la producción de petróleo. Y han derribado barcos petroleros rusos y también se terminó el paso en el famoso paso de Hormuz. El señor Trump tiene esa guerra ya con Irán, que va a salir bastante cara para todos. Pero hacia Latinoamérica también hizo una guerra comercial. Anunció para Chile el 12,5% de aranceles. Viajó el ministro de Relaciones Exteriores de Estados Unidos y no hubo caso de poderlo bajar. Y a Brasil también le aforraron fuerte el arancel, y me parece que Colombia. Y entonces tiene una guerra bélica y una guerra comercial bastante dura, que no sé esta semana cómo van a estar los commodities, los precios, cómo van a subir de nuevo, y que afecten a todo el mundo. Don Basilio.
3: A ver, una nueva cortina, como dice don Carlitos Díaz, una nueva cortina. ¿Por qué? Porque justamente estamos con la final del Mundial, que ha tenido pendiente a toda la fanaticada futbolera, y sin embargo se reabrió la hostilidad entre los países que usted acaba de mencionar, don Pedro. Entonces como que entra a apaciguarse el asunto, pero es realmente grave lo que ha ocurrido, porque todos teníamos la esperanza de poder normalizar un tanto lo que es el precio del combustible, que es algo fundamental para la economía de cualquier país. Pensábamos y estábamos contentos con la baja que había sido anunciada, y de un momento a otro se retoma y se reabre las hostilidades en ese lugar, y comienzan los ataques y los bombardeos. Y claro, no se notó la última semana tanto, porque precisamente, como lo decía yo, se produjo esta cortina con la final del Mundial. Entonces, ahora, esta semana seguramente se van a ya analizar con más profundidad las consecuencias de esto. Lo del estrecho de Hormuz, yo no lo tengo claro si
0: no, si ya no hay paso.
3: No hay paso, definitivamente no hay paso. Sí, la última vez era muy poco, porque, bueno, ¿quién va a arriesgar también un enorme capital que significa un buque cargado con...
0: Uno dice, pasa el 20% del petróleo que se produce en el mundo.
3: Es harto.
0: Pero para... Es el 20% del mundo.
3: Del mundo.
0: Claro, entonces para... Y de ahí llegan a China, llegan a India, llegan a varios países ahí asiáticos. Y el petróleo que se produce ahí en los países árabes y en Irán y todo eso, son grandes productores. Para ellos el 80%.
3: Para ellos el 80%.
0: Claro, porque nosotros sacamos acá en los otros sectores, acá hay petróleo en Venezuela y en Argentina y en Brasil. Ecuador también produce petróleo. Pero para ellos están presionando a las grandes potencias, así que esperemos que esto no avance, porque nos vamos a ver, vamos a amanecer cualquier rato con un problema más o menos serio. ¿Más?
3: Bueno, no hay mal que nunca se acabe, dice el dicho, y esto indica que va a seguir creciendo la búsqueda de alternativas para sustituir a los combustibles. Va a seguir creciendo de una manera fantástica, ya sea lo eléctrico, ya sea otro tipo de fósil, otro tipo de combustible, y otra forma de movilizarse que no sea el petróleo. Porque cada vez que ha ocurrido esto en el mundo, inmediatamente aparecen mentalidades que echan a andar alternativas. Nos ha ocurrido aquí mismo en Chile. Nosotros tuvimos una gran época con el salitre, y sin embargo, de repente aparecieron sustitutos de salitre, y ya se solucionó ese problema en muchos países que consumían ese producto. Sucedió lo mismo con el carbón. El carbón también fue sustituido, y así sucesivamente. Se dice que el litio, a no tanto plazo, va a ser sustituido.
0: Sí, pero les cuesta mucho.
3: Les cuesta, pero sí, todo es sustituido. Entonces, ha ido cambiando la modernidad, ha ido cambiando de tal manera que solamente se espera que existan ya las alternativas para ir solucionando estos problemas, porque no podemos nosotros estar dependiendo un par de países que no negocian y que se entrometen y que aquí, que allá, que lo religioso. Entonces, no podemos estar dependiendo de eso, sino que tenemos que ver y dejar hacer también de que las alternativas puedan sustituir ese tipo de requerimiento. Así es que lo del estrecho de Hormuz y el conflicto en Medio Oriente, yo creo que esta semana, una vez ya terminado el Mundial de Fútbol y una vez ya terminado lo que en nuestro país, lo que es la mega reforma que está haciendo el presidente Kass con su proyecto, seguramente ya se va a entrar más en profundidad a analizar el conflicto en el Medio Oriente.
0: Don Orlando.
2: ¿Irán?
0: Irán, Estados Unidos, bueno, los aranceles. La misma pregunta, bueno, para todos.
2: Y bueno, pero es que nosotros sabemos bien poco lo que pasa en Irán con Estados Unidos. Yo pienso que Estados Unidos tiene varios planes para la guerra en Irán. Irán trata de defenderse y que se vayan los norteamericanos, cosa bien difícil. Ahora, unos dicen que está abierto el estrecho, otro que está cerrado. Irán dice que ellos controlan el estrecho. Estados Unidos dice que ellos controlan
0: lo tienen bloqueado.
2: Lo tienen bloqueado por ambos lados. La verdad es que nosotros no sabemos muy bien lo que está pasando allá, porque no sabemos. Algunos petroleros pasan, le dan la pasada a algunos que Irán quiere para allá, Estados Unidos los para al otro lado. Es un asunto que no sabemos muy bien qué pasa, porque estamos lo más lejos posible de lo que pasa allá, Irán. Sabemos lo que dice la prensa, nada más. Y la prensa dice cosas siempre para vender más. No es que hayan cortinas de humo, como dice Carlos Díaz. La prensa va lo que vende más. ¿Qué es lo que vende más ahora? Los temporales y la gente metida en el agua hasta la cintura. Siempre exageran. Es difícil lo que pase, porque cuando dicen hay problemas, Copiapó bajo el agua, no es cierto eso. En Copiapó la vida sigue normal, hay sectores que se han anegado. Yo recuerdo aquí que una vez se anegaba, antiguamente se anegaba la Villa España, era una poza que no se podía pasar, y muchas veces salíamos en la tele, anegado Puerto Aysén, ¿no? Y era una poza que había. Hay calle, hay gente que lo está pasando mal. Retomando el tema, la gente que ha construido orilla el río, que no tiene permiso, tampoco se les puede echar. Entonces se inunden, y mucha gente porfía que no limpia los caños, que no limpia las canaletas, que no toman las providencias necesarias, con una cuestión que se había avisado ya no hace una semana, sino que dos, tres o más, porque ahora, como señalaban, la tecnología nos dice exactamente qué va a pasar. Y no se equivoca, más o menos pasa eso. Entonces, es difícil, digamos, esto de la prensa. La prensa siempre está donde hay noticias. La mega reforma no la han cubierto, ahí están. Yo veo en la televisión, el Senado transmite en directo de ahí, las reuniones, le preguntan a parlamentarios de un lado, del otro. Están todos los periodos, no veo cuál es la cortina. Más no interesa, que a la mayoría de la gente no le interesa escuchar a unos tipos sesionando 5 horas, pero sí, las partes importantes están en directo en el asunto ahí. Ahora, ¿dónde está la noticia que

0: están de acuerdo y abrazados con China. Para Chile ha ido bajando, para otros lo ha ido subiendo. Se enoja con la presidenta de México y le sube los aranceles. Pero al final no aplica nada. Hay que ir la resolución final de lo que dice Trump, porque Trump tampoco puede llegar y decirlo así como así. Tiene equipo económico, equipo político, equipo estratégico que lo aconsejan hacer lo que debe hacer. Y en Irán yo creo que no vamos a saber qué pasa, hay que esperar el tiempo. Lo que según Estados Unidos es la línea roja es la fabricación, el enriquecimiento de uranio. Se había llegado al acuerdo que ellos iban a entregar todo ese uranio y se lo iba a llevar Rusia. De acuerdo. Eso es lo último que yo escuché. ¿Será verdad? No lo sé, porque uno aquí tiene que escuchar la opinión de periodistas que muchas veces están sesgados de un lado o para otro. Entonces, yo pienso que el gran perdón aquí en Irán, si sea aunque se retire Estados Unidos, le han hecho tiro a su territorio, su fuerza armada, su economía. Si la guerra es en territorio iraní, no norteamericano, aquí son los norteamericanos los que tienen bloqueado Irán, eso sí que es un bloqueo, no como el que había en Cuba. Entonces, ojalá se termine esto, porque todos queremos que se termine. Y con respecto al petróleo, sí, nosotros nos tocó vivir y vamos a morir en la época del petróleo, pero a la larga, en 50, 100 años más, va a ser la energía eléctrica, la energía solar, la eólica, y el petróleo o se va a acabar o va a quedar muy reducido. Pero por el momento el petróleo no se va a acabar, porque todavía la electricidad no puede movilizar maquinarias de guerra, tanques, aviones, camiones de guerra, es imposible, no tiene la capacidad. Y mientras eso no se pueda solucionar, no se va a hacer. La tecnología también está en la guerra metida, ahora hay unos radios láser, hay unas cuestiones sónicas, también va a variar. Ucrania ha demostrado que tiene muchas armas que se le han dado seguramente a Occidente, que está aplicando para atacar a Rusia, porque la guerra ya no es solo en Ucrania, ya entró a territorio ruso, bombardea Moscú, etcétera, etcétera. Si el único que ha salido libre de polvo y paja en esta cuestión es Estados Unidos, porque le disparan a unas bases que hay en Kuwait, no sé qué, que están también protegidos ante los misiles. Pero yo creo que lo de la guerra hay que esperar. Y lo que dice el señor Trump hay que tenerlo como que lo dice el señor Trump, ¿no? Ahora, yo creo que Trump le ha hecho un gran favor y ha trabajado mucho en pro de América Latina, tratando de eliminar dictaduras, eliminar regímenes totalitarios y dejar de ayudar a acciones terroristas por parte de esos regímenes. Así que es lo que yo puedo señalar, pero nosotros lo que sabemos o podemos saber es lo que nos dejan saber, cada cual lo interpreta a su conveniencia naturalmente, pero la prensa dice también lo que puede decir.
1: Muchas gracias, don Carlos. La opinión sobre el imperio.
2: Sí, bueno, lo que pasa con el tema de la guerra y del petróleo, creo de que cuando se inicia la guerra, ¿cierto? Ahí todos o todo el mundo se asustó con el tema de la subida del precio del barril de petróleo. Pero hoy día, a pesar de que la guerra ya lleva un par de meses, se ha mantenido en un precio que ha estado permanentemente en esos rangos, entre los 70 y tantos,
1: pero subió.
2: Sí, pero todavía ni siquiera llega a los
1: 90.
2: A los 90 el barril de petróleo. Por lo tanto, todavía no pasamos la barrera de los 100, que llegó a estar en el momento, a principio de la guerra.
1: Sí.
2: Y creo que no va a pasar. No va a pasar de ahí, porque hoy día la presión que tienen de potencias, Estados Unidos, ¿cierto?, lo ha hecho, si bien es cierto, reinicia la guerra, y deja en foja cero todo lo que se había acordado. Yo creo que aquí lo que pretende Estados Unidos es, de alguna manera, involucrar, que no ha podido hasta la fecha, involucrar a otros países

0: en su tierra. Se ha puesto, le ha echado la teoría a Francia, a Inglaterra, y ha buscado por medio de sanciones, ¿cierto?, que se involucren en la guerra, y hasta ahora no lo ha podido conseguir. Y yo creo que esta es la última pataleta que tiene Trump, para ver si consigue que otros países se integren a la guerra que ellos iniciaron, porque hay que ser sincero, hoy día, ¿cierto?, y lo dijo Trump cuando inicia la guerra, que iba a durar 2 semanas máximo la guerra en Medio Oriente. Cuestión que le salió el tiro por la culata, ¿cierto? Y hoy día le siguen respondiendo y no, y ellos pretendían echar abajo el régimen, tampoco lo han podido conseguir y ya no lo consiguieron. Por lo tanto, hoy día yo creo que estas van a ser las, puede que dure un mes, pero las escaramuzas van a terminar porque Estados Unidos no consiguió el objetivo, a estas alturas ya no consiguió el objetivo que pretendía. ¿Eh? Y como usted lo decía al principio, la cantidad de miles de millones de dólares que está gastando, ¿cierto?, le van a pasar la cuenta en las próximas elecciones a los republicanos, porque la única jugada que entre comillas le salió fue la de Venezuela, y se entusiasmó y quiso hacerlo también en Medio Oriente y no le resultó. Ha echado las barbatas con Cuba, pero ahí está, que lo hacen o no lo hacen. Claro, Cuba es una alpargata al lado de los otros países que tienen, son cientos de millones de habitantes y que tienen una capacidad bélica bastante importante, y lo han demostrado, porque así como los atacan, ellos siguen atacando. Si bien es cierto, como decía don Orlando, no atacan el territorio norteamericano, pero los que están pagando las consecuencias son los países que le han prestado territorio a Estados Unidos para instalar bases militares. Entonces, creo de que la guerra no va a durar mucho tampoco, mientras no se involucren otros países como Inglaterra, Francia, Alemania. Creo que no va a surtir mucho efecto su guerra de Estados Unidos. Y el tema del estrecho de Hormuz, claro, como decía don Orlando, nosotros escuchamos los medios de comunicación, dicen una parte la tiene Estados Unidos, que la controla Estados Unidos, dicen nosotros controlamos otro espacio. Ahora, como decía don Orlando, o don Basilio, no me acuerdo cuál de los dos estaba diciendo recién, que el involucrarse en otros, en las decisiones que toma otro país, ¿quién las hace? Estados Unidos. Si Estados Unidos, ellos quieren controlar y decidir por la voluntad de la gente que vive en un país, ellos quieren controlar eso. Aquí, claro, decimos es un tema religioso, ¿eh?, y son fanáticos. Bueno, pero es problema de ellos resolver si quieren seguir en esa onda de religión o no. Pero Estados Unidos no tiene nada que ir a meterse. Es como si nosotros o otro país dijera en Estados Unidos, ¿sabe qué? Ustedes no nos gusta la forma que está actuando, vamos a atacarlo. ¿Por qué? Son los norteamericanos los que decidirán qué régimen quieren, qué gobierno quieren, ¿cierto? Pero por algo se dice que cada país es libre y usa la democracia para resolver sus temas internos, y no hay ningún país que pueda intervenir sobre eso. En Venezuela detuvieron o secuestraron al presidente, ¿cierto?, pero no han podido echar abajo el régimen. Sí, se sigue manteniendo el régimen. Claro, consiguieron algunos beneficios Estados Unidos, pero el régimen sigue siendo el mismo, ¿cierto? Y ellos pretenden ser los que controlen el mundo, y eso a ningún gobierno, por más poderosa que haya sido, no ha podido conseguirlo jamás, ¿cierto? Conquistar o mantener una línea a nivel mundial. Así que Estados Unidos y Trump, yo creo que esto que está haciendo le va a terminar pasando la cuenta, ¿cierto? Y en las próximas elecciones será para el pueblo norteamericano, ¿cierto? Y para la mayoría del mundo, un mal recuerdo de un fanático que cree que con el poder que tiene Estados Unidos y con la plata que maneja, puede hacer y deshacer en el mundo, y eso no lo va a conseguir nunca.
1: Gracias. Don Basilio, se votó la mega reforma y pasó a la Cámara, vuelve a la Cámara de Diputados. Yo no tenía idea que había, porque primero se aprobó, se fue al Senado y ahora vuelve a la Cámara de Diputados.
2: El último trámite,
1: Estaba viendo ahí en las redes sociales que tienen que volver a conversar con el partido de la gente. Están exigiendo algunas cosas, quieren agregar más algo.
0: No tanto
1: pañales ahora. Y el partido de la gente está pasando por un problema serio. Cervel parece que por problemas de rendiciones de cuenta de las campañas que está pagando aquí el señor París, y parece que está pasando un mal rato, lo querían disolver todavía. Pero eso todavía no es oficial, pero sí se le había anunciado.
2: Todavía votan.
1: Y ahora tiene que, son 14 votos
2: los del PDG.
1: Sí, 14, me parece.
2: Yo tenía entendido que eran 11, no sé.
1: Ya.
2: Puedo
1: pero sirven.
2: Ya.
0: Son importantes.
2: Son importantes. A ver, el trámite difícil para que siga avanzando este megaproyecto o proyecto de ¿cómo se llama? De refundación, reforma, ¿cómo es?
1: Mega reforma.
2: Eso. Tenía su cuello de botella en el Senado. Ahí estaba más estrecha la cosa. Y en la Cámara de Diputados, en realidad, hay una cierta holgura, por decirlo de alguna manera. No está totalmente seguro eso. Así es que creo yo que no va a haber mayor inconveniente, mayor problema en esa votación. Espero que así sea. Ahora, lo del PDG, hace rato están ellos también haciendo valer su posición mucho más que el partido los libertarios, pero no nos olvidemos que en este tipo de negociaciones políticas, democráticas, todo el mundo quiere también hacer valer su posición, e incluso el PPD estuvo en conversaciones con el oficialismo, y estuvo, claro, tratando de hacer valer algunos puntos que a ellos les parecían muy importantes. Incluso el oficialismo le dio de alguna manera espacio para analizar lo que ellos estaban proponiendo. Entonces, por esa razón, en estos conglomerados políticos tienen todas las posibilidades de cuando hay una negociación de conversar, y seguramente van a tratar también de influir de alguna manera con sus ideas, con sus propuestas, en la votación final por parte de la Cámara de Diputados. Así es que...
1: Pero es harto el billete que se va a mover.
2: Sí, es que
1: por ejemplo, la rebaja,
2: se habla de que esta reforma puede durar 20, 25
1: sí,
2: años.
1: Pero la rebaja a las grandes empresas es grande.
2: Y no sé por qué ponen énfasis en eso en circunstancias que...
1: Por ejemplo, le voy a dar un ejemplo. La AFP, ¿cuánta plata ganan en el año?
2: Claro, pero son...
1: ¿5 mil millones de dólares?
2: Hace 72 meses, don Pedro, que estamos estancados especialmente en el asunto laboral.
1: Hombre, yo le estoy hablando de la plata
2: Estamos estancados.
1: Sí, pero yo le estoy diciendo la plata que las grandes empresas van a dejar de pagar.
2: Uy, que le preocupa eso. Si es necesario para comer tortilla hay que romper huevo.
1: Ah, no, si estamos de acuerdo.
2: Ah,
1: ¿no?
2: Así es que...
1: pero mire, ¿cuánta plata ganaron los bancos?
2: Se está cambiando el sistema, don Pedro.
1: ¿Qué sistema? ¿De rebaja?
2: No, de, es que 72 meses con un sistema que no ha dado resultado, que 0% no se ha creado ningún empleo. ¿Ah? Entonces tenemos, hay que tratar de cambiar eso, y eso es lo que se está haciendo.
0: ¿Está pues seguro, los economistas están diciendo
1: nadie está seguro de que van a haber más empleo?
0: Pero si todo el mundo lo está diciendo que no es así.
2: Eso, hombre,
1: estoy de acuerdo.
2: Ojalá
1: que le vaya bien. Ya. Pero yo le estoy hablando de la rebaja de los intereses. Es grande la cantidad de plata que se va a rebajar. Por ejemplo, en algunos casos
2: es necesario.
1: Por ejemplo, en los bancos. ¿Cuánta plata ganan los bancos en el año? $4,000 millones o $2,000 millones. Rebájale el 4%. Ya. ¿Ah? Eso es para el bolsillo. Si yo estoy de acuerdo, ya perfecto. Ojalá que esta reforma.
0: Si eso no. Está demostrado que eso no va a ser así.
1: Espérese, pero ojalá que como país. Ojalá que como. No somos economistas, pero ojalá que como país le vaya bien, pues. Pero se necesita harto tiempo para que al país le vuelva a ir bien, pues.
2: Hay que cambiar el sistema, y eso es lo que está tratando de hacer esta mega reforma. Y creo yo que. Una vez conseguí, ahora esperamos que sea porque exitosa. Ustedes están pesimistas. No, nosotros estamos optimistas.
1: Está bien, don Orlando. Mega reforma.
3: Mega reforma. Oiga, primero falta mucho que se proteste usted. Si aquí no es que falte un trámite.
1: Falta la Cámara de Diputados, y si hay problema en la Cámara de Diputados, pasa a una comisión mixta. Estamos hablando de agosto.
3: De eso, la Cámara de Diputados, si no la aprueba, pasa a una comisión mixta. En esa comisión mixta son 5 integrantes: 10. 2 de derecha.
1: 10 están hablando.
3: 5, no están hablando lo que dice la ley. 5. 2 de derecha, 2 de izquierda y 1 de centro. ¿Quién es el centro? El PDG. O sea, ¿quién va a definir la mega reforma? El PDG. En el fondo, eso es lo que va a pasar así, muy a grosso modo. ¿Ah? Entonces, puede que el PDG en principio vota con el gobierno y debería pasar la Cámara de Diputados.
1: La comisión mixta del Senado pasan. Integrantes de la Comisión de Hacienda.
3: Yo sé, eso es lo que dice la ley.
1: O sea, y en la Cámara de Diputados se eligen por bancada.
3: Bueno, eso, pero son 2-2-1. Va a definir uno, que uno del medio. Y el del medio es París y con su gente. Eso es lo que hay, eso es lo real. Lo demás son,
1: vamos a escuchar negociaciones durante todo lo que queda de julio.
3: Claro, exactamente. Ahora el gobierno tiene que apurarlo, porque también viene después la consulta al Tribunal Constitucional. ¿Ah? De que ahora el mismo gobierno, Quirós, hizo reserva de constitucionalidad sobre algunas cosas que colocaron ahí, que puso
1: eliminar intereses,
3: la izquierda. Eliminar. Entonces, intereses. Eso hay que verlo
1: intereses
3: después.
1: Sobre intereses, eso es lo que quieren eliminar.
3: Bueno, eso hay que verlo después, digamos, pero primero tiene que aprobarse. Yo creo que lo van a hacer lo más rápido posible, porque una vez firmado por el presidente ya no se puede apelar a nada.
1: No, hasta ahí llegamos.
3: Entonces, por eso lo quiere apurar el gobierno. Entonces, y lo otro, la mega reforma ya ha señalado claramente el gobierno. Lo que pasa, como decía Basilio, nosotros creemos que esta es una apuesta. Es una apuesta para el futuro de Chile. Y nosotros creemos que sí resulta, porque así lo señalan los estudios que se han hecho en el sector nuestro. Si un tipo le rebaja el impuesto, claro, va a dejar de plantar esa plata, y esa plata la va a invertir, porque el empresario, si esto no es como la bóveda de Rico Macpato, el empresario recibe la plata y no la guarda en una cuenta, empieza a veranear, si eso ya lo tiene garantizado, su vida, su hijo, su nieto y bisnieto. Invierte en otras cosas, ¿para qué? Para ganar más. Y en ese ganar más hay más empleo y hay más crecimiento. Eso es lo único que se quiere. Ahora, puede fallar, claro, pero las posibilidades son que eso resulte, porque nuestro país ha resultado. Ahora, la izquierda no quiere que se haga, perfecto, nosotros sí. Bueno, para eso la gente votó por nosotros, para que lo hiciéramos. Y eso es lo que está haciendo Quirós, y no ha cedido un ápice. se han incorporado cosas como la de los pañales, todo eso, que son cosas menores. Pero lo que sí, nosotros protegemos la invariabilidad en esos 20, ya se cedió un poco de 27 a 25. Hay negociaciones y algunas cosas, pero lo importante es eso. Nosotros creemos que si las empresas tienen más, van a invertir más, porque el capitalista y empresario, ¿cuál es su negocio? Ganar más y seguir ganando más. Pero para ganar más no puede poner los millones que ganó en el banco. No, lo invierte, hace otra empresa, se mete en otras cosas que dan utilidades, dan dividendos y dan crecimiento. Esa es la apuesta del gobierno Kast, eso es lo que ha mantenido Quiroz, con unas pequeñas variaciones, y eso es lo que nosotros queremos que salga. Y eso es lo que la gente...
1: Esa es una política a largo plazo, ¿no es cierto?
3: No sé el plazo, pero esa es la política que tenemos. No,
1: usted entiende, pues, si ustedes la están presentando.
3: Bueno, es una política en el corto, mediano y largo plazo. El corto se va a hacer, el mediano también.
1: El corto plazo está harto malo.
3: Vamos a ganar, bueno, para ustedes. Sí.
1: Oye, para nos... la cifra, ¿cómo no se da cuenta?
3: Pero es que usted el que claro. No se da cuenta, compañero.
1: No, usted no.
3: ¿Cuáles
1: se da
3: son
1: cuenta?
3: Las cifras?
1: Las cifras, en un mes subieron el IPC 1,000 pesos.
3: Sí.
1: La unidad de fomento la subieron en 1,000 pesos y el poder adquisitivo, ¿dónde quedó? Sí, ¿y hubo reajuste o no?
3: Si eso va a seguir siendo, ¿ah?, siempre así.
1: Ah, va a seguir siendo
3: si
1: siempre así.
3: Siempre claro. Lo dijo José Antonio Kast. Vienen meses difíciles. El primer semestre, trimestre, va a ser malo. El segundo va a empezar a remontar. Eso le dijimos a la gente en la
1: primero
3: campaña.
1: Dijeron 3 meses, después pues 6 meses. No, usted señor. Dijo 8 años la otra vez.
3: 8 años son lo que yo espero que esté este gobierno para que se consolide y no lo alcancen a destruir de nuevo. ¿Te fijas? Ahora, nosotros le dijimos eso a la gente, eso está haciendo Quiroz, y la gente votó por eso en casi un 60%. Esto aquí que dice que todo el mundo está en contra, no señor, no está en contra todo el mundo, porque yo soy parte del mundo y no estoy en contra, yo así no es parte del mundo y tampoco, podría ser quizás casi todo el mundo.
1: Están quedando menos ahora sí.
3: Bueno, eso hay que verlo en las próximas elecciones, porque
1: correcto, sí hay que verlo, pero las encuestas sí. Dicen que están quedando menos, algunos están muy de,
3: si las encuestas van a hacer que el presidente baje hasta límites inconcebibles. Y eso lo sabemos, que va a bajar la popularidad, porque como decía Basilio, para hacer tortilla hay que crear huevos. No se preocupe, no se preocupe, si van a haber más huevos en este país.
1: Qué profundo. Su opinión, don Carlos Díaz.
4: Bueno.
1: A mediano plazo.
4: Obvio que los que manejan el poder económico pueden esperar 10, 15 años, no tienen drama. Mientras su bolsillo se siga llenando, ellos pueden seguir esperando que crezca el país, ¿cierto? Y sus proyectos a largo plazo. Lo que no esperan, ¿cierto? Son los trabajadores y la gente más humilde, que día a día ve como lo que gana, ¿cierto? No le alcanza para comer en el mes, ¿cierto? Para pagar sus cuentas, ¿eh? Y cada día hay más pobres en este país. Eso es lo real. Lo otro que la derecha maneja, ¿cierto? Y lo están planteando acá, pero yo no sé si no escuchan hoy día el Banco Mundial, los que se dedican a ver este tema, ¿cierto? Lo están diciendo en todos los tonos, que lo que pretende este gobierno no da resultado, ¿cierto? Y se ha intentado otras veces, lo hizo la dictadura, ¿cierto? Cuando se habló cuando se decía que había que apretarse el cinturón porque debían venir tiempos mejores, 17 años apretándose el cinturón y la población muerta de hambre y sin empleo. Hoy vamos por el mismo camino, siguen insistiendo que es un tema que a largo plazo da resultados. Claro, siguen ganando plata. Si hoy día, ¿cierto?, aprueban lo que su megaproyecto, van a dormir tranquilos porque tienen 25 años o 27 años para seguir ganando plata sin mayor esfuerzo. Porque eso es lo que pretenden. Entonces, pero la gran mayoría de la población va a seguir pasando hambre, ¿cierto? Y como dice don Orlando, a ellos no les interesa si mientras tengan para su sector, el resto que se joda, ese es su problema, ¿eh? No le quita el sueño, ni al ministro, ni a Kast, ni a ningún empresario, ¿cierto?, poderoso, le quita el sueño que la gente pasa hambre. Entonces, creo de que aquí lo que hay que... Porque yo creo que esto van a lograr su objetivo. No en un 100%, pero en un 90% lo van a lograr, justamente con gente, y lo he dicho ya en tres programas, los traidores de los que le palmean la espalda al pueblo, ¿no es cierto? Y hoy día lo están abandonando. ¿Ah? Ahí tiene la Pamela Giles, pasó por todos los partidos que supuestamente eran de izquierda, y hoy día está abrazada con el ministro, con el gobierno de derecha. La gente, que es una vergüenza, los del PPD que aparecieron en la foto con el ministro y después dijo, ah, no, porque nos estaban metiendo un gol. Entonces, traidores van a haber siempre. Y hoy día los que están aprobando son traidores, de porque hay que leer. Lamentablemente el pueblo de repente tiene muy corta la memoria, ¿cierto? Porque si nos ponemos a leer entrevistas de la Pamela Giles y de otros personajes que hoy día están votando a favor de la derecha, veamos los discursos que tenían antes. Más revolucionario
1: que ustedes,
4: que el Che Guevara, claro. ¿No? No, andaban con las armas en la mano y ya querían. ¿Y hoy día con quién están? Con los que tuvieron en la miseria y en la hambruna más grande al pueblo, hoy día están con ellos. Entonces, yo soy un convencido que esto va a traer consecuencias en las próximas elecciones. Yo estoy seguro que la derecha se va a dar el gustito de estar en el poder por esta vez.
1: Pero lo que se aprueba, don Carlos, ahora es difícil de cambiarlo.
4: Ese es el tema.
1: Necesita una cuestión constitucional después.
4: Por eso, a eso iba yo. Porque, claro, se va a dar el gustito de estar 4 años en el gobierno, pero a dejar amarrado a este país...
1: 25 años.
4: Por 25 años. Pero ¿a quiénes hay que pasarle la cuenta? Yo no puedo pasarle la cuenta... A quien siempre ha sido de derecha y que va a seguir pensando que lo que hizo fue excelente para su sector. Yo al que tengo que pasarle la cuenta es a la señora Pamela Giles, al señor Parisi, al señor Calisto, a la señora Rincón, etcétera, etcétera, a los que todos los que en algún minuto dijeron estar al lado de la gente, del más humilde, ¿cierto? Hoy día están con la derecha y han traicionado y le han dado vuelta la espalda al pueblo. Entonces, hoy día creo que en la próxima elección hay que ver, ¿cierto?, quiénes mantuvieron firme la posición de defender los intereses de los trabajadores y no los intereses de las grandes empresas y de un sector que lo único que pretende, ¿cierto?, es aprobar leyes que lo dejen tranquilo y que puedan disfrutar por 25 años de las regalías que ellos mismos están entregando en este gobierno.
1: Gracias. Don Basilio, aprovechemos los minutos que faltan. ¿Cómo no? Puerto Aysén.
2: Sí, bueno, poco movimiento. La última semana no hubo consejo municipal. El día de ayer sí se llevó a efecto un importante... ceremonia de recepción de algunos objetos ahí para la feria esta de calle Lautaro. Y en calle Lautaro no se lo ubica usted, esa sí, feria que está en DAP, eso ahí se forma una feria ahí para, hay varios emprendedores que son locales y que llevan sus productos ahí semana a semana. hubo una entrega de implementación ahí por parte de la alcaldía, también asistieron algunos concejales. Bueno, es bueno estar de la mano con la gente, apoyarlo. En ese tipo de cosas creo yo que, al menos yo no nunca voy a poner objeción para invertir y ayudar, ir en ayuda de emprendedores locales, especialmente el sector rural. Lo mismo ha pasado con la agrupación de que se reúne acá a vender también en calle Moraleda al llegar a Eusebio Vivar. Es gente que de mucho esfuerzo, que año redondo están llegando con sus productos y sus emprendimientos, claro, más en este tiempo, claro. Imagínense, pero es muy útil de que puedan ellos poner sus productos a disposición de los habitantes de Aysén, productos frescos, productos digamos totalmente locales. Así es que fue una bonita, una buena obra en el sentido de ayudar a estas agrupaciones y que ojalá se fortalezcan mucho más. Así es que creo yo que fue una de las notas positivas dentro de la semana.
1: Don Orlando, ¿algún comentario al cierre?
3: No, nada, porque sigue más o menos lo mismo, va a seguir el frío y esperemos que no haya ninguna catástrofe aquí, no debería haberla y si la hay estamos más o menos acostumbrados.
1: Un incendio me parece declarado en
3: la Uy, es...
1: no, acá, Uy, Galvarino Rivero.
3: Eso Galvarino va a pasar Rivero. Siempre y va a seguir pasando porque todavía se sigue usando la leña como un insumo básico y simplemente... tenemos que esperar que pueda llegar algún sistema de calefacción nuevo. Ya aquí ya nos hemos aburrido por señalar la electricidad, lo eólico vemos como tímidamente, creo que hay 3 molinos de viento más en Alto Baguales, pero eso no significa ninguna rebaja en el costo del agua, si es el problema. Entonces, es más cara. Hay que ver lo que pasa ahí. Esperemos con el tiempo esto se solucione, estimado
1: Don
3: compañero.
1: Carlos, ¿algún saludo especial?
4: No, lo que decía don Basilio, yo creo que en otra oportunidad lo hemos conversado, es cierto, hay ferias, cierto, de gente de Mañigual, no sé dónde, que trabajan en 2 ferias, y yo lo planteé varias veces que sería bueno que se buscara un lugar donde se pudieran reunir las 2 ferias, ¿cierto? Y hacer una sola feria grande, ¿cierto? Como sucede en otras partes, en terrenos que tengan más espacio y que pueda gente irse incorporando al trabajo de ferias, porque le hace bien a la ciudad, ¿cierto? Tener una feria donde se puede ir el día fin de semana a comprar verdura fresca, ¿cierto? Pero yo lo que no comparto, y lo he dicho varias veces, no es que esté en contra de la gente que se instala en la feria, sino creo que sería bueno que hubiera un solo lugar donde todo el mundo sepa que hay una feria donde están todos los emprendedores ahí, ¿cierto? Y uno pueda ir a comprar lo que necesita del campo. Porque la feria que hay acá cerca de
1: la Iglesia del Carmen.
4: De la Iglesia del Carmen es un lugar chiquitito, ¿cierto? Que está bastante escondido para la gran mayoría de la gente, no tiene, podríamos decir, una buena ubicación, que porque se van pasando los datos la gente va. Pero si estuvieran las 2 ferias en una sola parte, yo creo que sería mejor también para la venta de la gente, vendería más, ¿cierto? Y ojalá en algún minuto el municipio buscara un lugar donde ordenara, ¿cierto?, una sola feria y que haya espacio para que otra gente del campo se integre, porque en el verano, sobre todo, la venta de lechuga y de otros productos de invernadero se hace a veces... en camionetas, porque no hay un espacio físico donde se puedan instalar. Entonces sería bueno que se busque un lugar más grande donde se puedan instalar todos los feriantes y
0: todo el mundo, cierto, pueda participar de esa feria.
1: Don Basilio.
2: En Aysén tenemos dos falencias que nunca se han podido suplir. Una es lo que está en, actualmente en proyecto, que es el, la construcción del terminal de buses, y lo otro es esto de la feria. Haciendo un poco de memoria, hace bastante tiempo, varios años atrás, no sé, la época, quizá antes que fuese
1: ese
2: concejal...
1: Terreno, antes que, perdón, ¿ese terreno de Lautaro pasó a la municipalidad?
2: No, tengo entendido que no. No le puedo decir sí ni no, ¿eh? Pero ¿qué es la pregunta? Para responderla.
1: Sí, porque a veces las propiedades que son de una oficina fiscal pasan a bienes nacionales y ahí postulan a la municipalidad u otro organismo.
2: Voy a averiguar. Para terminar, iba a decir que hagamos memoria. En Aysén, en cierta ocasión, se hizo un mercado municipal. ¿Ah? Se hizo un mercado, ¿no? Ya no me acuerdo si era municipal o no, pero hace muchos años atrás. Que es el lugar donde está actualmente el Liceo Politécnico en Bustos con...
1: Sí.
2: Ya, ahí, frente a lo que era el edificio. Se hizo, pero la ubicación no permitió que diese resultado. Estaban todos los boxes, hechos adentro, estaba bien hecho como para un mercado municipal. Entonces, ahí... don Carlos tiene razón en ese sentido. Tiene que ubicarse un lugar que sea preciso, que sea de fácil acceso para para el consumidor, que pueda llegar de los distintos lados, de Rivera Sur, de Rivera Norte, y sí poder ahí construir algo, un lugar ojalá céntrico. Mira, voy a esto por conversar algo nomás, pero que nadie lo tome a mal. Por ejemplo, aquí donde está el sector de Vialidad perfectamente pudiese estar en otro lugar, para sus maquinarias, con un buen espacio de terreno, y este aquí sería un lugar preciso como para hacer un buen mercado municipal, sí, un mercado de Aysén. ¿Ah? Y en donde pudieran haber negocios de distintos tipos, especialmente de consumo de productos no perecibles. Así es que es una de las ideas que podemos estar dando vuelta, es conversar esto, pero como digo, ya hubo un intento, pero no fue precisamente el lugar indicado como para que eso diese resultado.
0: Bien, tiene menor en la Riviera Sur, sí, también, claro. Entonces por eso yo creo que no hay resultado. Hoy día es diferente la situación, yo creo que daría el resultado en cualquiera de los dos lados de la Riviera.
1: Nos encontramos el próximo domingo, el último de julio, y después viene el mes más difícil.

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0: quieren cantar porque hay un hermoso día que el Señor nos presta, ¿verdad? Le damos gracias a Dios por estar nuevamente acá, en este lugar donde Dios nos ha mandado a predicar las buenas nuevas de salvación. Queremos saludarle en el amor del Señor, deseando a que todos estén bien, unos pasando dolores, aflicciones, y otros también doliéndose, ¿no es cierto?, como todos nos dolimos por cuando alguien está en aflicción. Pero sí queremos decirle que Dios está con nosotros en este día precioso en el cual Dios nos concede a Puerto Aysén estar bendecidos aún. Porque vemos en el norte catástrofes, pero Dios nos ha guardado a nosotros en su misericordia. Es motivo de darle gracias a Él. Así que esperando tu llamado hoy día, pedido de oración, saludo de cumpleaños, de aniversario y lo que tú quieras. Llamar al 33-26-80. Estaremos con mucho gusto atendiendo tu llamado.
1: Bien, hermana Genovita, agradezco a Dios por estar nuevamente en este hermoso domingo de sol, a pesar del frío, temprano, algunos accidentes, todos los días están recomendando de andar con mucho cuidado, así que a veces nos olvidamos, nos dejamos de ser nosotros y dejamos que corra nomás el motor, el auto y muchas veces pasan los accidentes, no todo, pero hay gente muy imprudente, así que bueno, que Dios guarde, que Dios tenga misericordia de aquellas personas, de los familiares que en estos días han estado con mucha tristeza, dolor en su vida, en su corazón. Para nosotros es una palabra que podemos entregarle, que solo Dios puede llenar ese vaso, solo Dios puede sanar. Es el bálsamo que puede curar nuestras heridas internas de nuestro corazón, cuando muchas veces el amigo o la persona, vecino, no lo ve, pero Dios lo conoce por dentro, en cuál estamos heridos, y eso Dios lo sabe. Que Dios este día sea una palabra para que puedas enderezar ese camino que muchas veces se lleva cuando no está Dios en nuestras vidas, cuando andamos solos. Dios permite muchas veces de darnos muchos golpes en la vida, es para que podamos entender que sin Él nada somos. Él es la luz, Él es el camino, es la verdad, Él es la vida, el que nos puede llevar a una salvación eterna. Como decía mi esposa, nos duele también ver las personas en el norte, pero también no tenemos que decir que si Dios es bueno, ¿por qué lo hace? No, Dios permite muchas veces y al tiempo usted va a ver por qué motivo se produjo algo. Pero quiero decirte, amigo, como lo dije hace un mes atrás, Dios tiene puestos los ojos en la tierra, en el mundo. Y Dios está haciendo, ¿para qué? Para que su pueblo, los que están alejados de Dios, los que ya han conocido la palabra de Dios, que todos vamos a comparecer delante de Dios, es el tiempo de volver. Toda la corrupción que se ve, todos los engaños, los fraudes, todo vamos a rendir cuenta delante del Señor. Sea evangélico o no sea, va a rendir cada uno su cuenta, la obra que ha hecho acá en la tierra. Que Dios nos ayude, que Dios tenga misericordia en nuestra vida y podamos seguir adelante predicando el Evangelio Santo, y Dios también rendirá cuenta lo que pone en nuestras manos muchas veces. Así que, amigo, gracias a Dios estamos en este lugar, en esta radio. Agradecemos al dueño de la radio que nos ha abierto la puerta, don Basilio Becerra, para estar transmitiendo esta palabra, que es una palabra de esperanza, de salvación, para la vida eterna, junto a nuestro amigo Guillermo Garay, que está en los controles, ya está detrás del cristal, ya tiene preparados los mejores temas musicales y esperando tu llamado al 33 26 80.

quien vive Cristo, y podemos cantar hoy día, darle gracias a Dios, como decía anteriormente. Queremos saludar a los kilómetros, ahí kilómetro 11, donde están nuestros hermanos escuchando, en el kilómetro 26, los Torreones, kilómetro 28, y todos los sectores por ahí donde escuchan este hermoso programa que nos dicen cada persona, cada domingo escuchamos su programa. También la Pedro Aguirre Cerda, que nuestros vecinos siempre nos encuentran ahí y nos dicen, usted que hace el programa, usted la que hace el programa, le escuchamos todos los domingos, le damos glorias a Dios por eso, porque Dios es grande y puede tener misericordia de quien Él quiere tener misericordia. También le damos, queremos saludar el sector La Balsa, que también ahí nos escuchan muchos, muchos vecinos, y así cada sector. Queremos saludar la Ribera Sur también, Villa España, Villa Chiloé, la cárcel, el hospital. Y quiero enviar un saludo muy especial a nuestra hermana Adriana junto a mi hermano Juan. Ahí ellos están escuchando el programa. Dios les bendiga, mis hermanos. Un abrazo para ustedes, un abrazo fraternal, y adelante, sigue, porque vale la pena servir a Dios en las luchas, en las pruebas, en las dificultades, porque no todo es color de rosa, pero un día sí estaremos gozando y cesará el llanto y todo dolor. Estaremos en la presencia del Señor para entonces, que ya queda muy poco para que estemos, porque ya estamos llegando a la recta final, porque vemos ya cumplida la palabra del Señor. Así es que son principios de dolores, dice la palabra del Señor, y tiene que estar para que se cumpla la palabra del Señor. Así que ya con otra alabanza, seguimos con ustedes conectados.

gloria. Qué hermosa alabanza, qué hermosas palabras del Señor, qué hermosas letras sacadas de la Biblia. Que Cristo va a venir un día en gloria y eso falta poco, amigo y hermano que está escuchando. Todo este sufrimiento en la tierra, todo lo que se ve, lo que hay que pasar, un día se terminará. Por eso que hay un solo aviso en estos instantes, decirle que es el único salvador del mundo que puede salvar nuestra alma, nuestra vida, el hogar, nuestros hijos, nuestra generación. Se llama nuestro Señor Jesucristo, que murió en la cruz de Calvario. Escuche bien, murió, pero ahí al tercer día resucitó. Y el lugar que fue sepultado, han hecho investigaciones y no han encontrado nada. Es el Cristo maravilloso, que su presencia está en todas partes y podemos sentir donde estamos proclamando su nombre. Cristo vive y vive para siempre. Por eso debemos callar, que Cristo viene pronto. Nuestra vida, nuestra alma, un día será recogida por el poder de nuestro Señor Jesucristo. Terminará todo este sufrimiento, terminará todo el frío, corrupción, muchas veces problemas. Todo será solucionado cuando venga nuestro Señor Jesucristo, o puede venir por nuestras vidas. ¿Cómo estamos en estos instantes, en estos momentos, caminando al Señor? ¿Hay algo que aún que hay que dejar? ¿Hay algo que hacer? Dios quiere venir a buscar pueblo sin mancha y sin arruga, lo dice la Biblia, no lo dice el hombre, sin mancha y sin arruga. Todo lo que hicieron su voluntad, un día habrá una balanza que pesará por ambos lados. Ojalá sea más que menos. Así que Dios nos bendiga y nos diga, en lo poco fuiste fiel. Sabe que no hemos llegado a la altura de nuestro Señor Jesucristo, porque es el único santo, santo y digno.

de ser alabado su nombre. Y por esa sangre que fue derramada a la cruz de Calvario, que al tercer día resucitó y vive a la diestra del Padre, un día nos lavó, nos limpió y podemos estar y pudo arreglar nuestro hogar, nuestra familia, nuestro matrimonio. Que Dios lo bendiga. Vamos a un tema musical, después vamos a estar saludando el campo, al litoral, donde llegan estas ondas radiales.

0: nombre de Jesús solamente toda la honra y toda la gloria. Quiero saludar a mi hermana María, que estuvo llamándonos, dándonos palabras de aliento, que sigamos adelante, que el programa es muy hermoso. Ella dice que cada domingo está esperando la hora del programa porque ella recibe nueva fuerza en el Señor. Así que nos desea que sigamos adelante por mucho tiempo más. Y sí, si el Señor abre una puerta, no se cierra hasta que Él lo cierra. Así es que el Señor la bendiga, mi hermana, junto a toda su hermosa familia que tiene, que es muy numerosa. Así que el Señor los bendiga a todos, por iguales.
1: Amén. Me estaba olvidando de un saludo que me pidieron ayer en un local comercial. Me encontré ayer, como siempre, ando entusiasmado por los locales. Y hay un matrimonio. Me encontré un matrimonio, me dijo, ¿sabe que siempre estoy escuchando los domingos? Yo soy del campo, soy del kilómetro 14. Así que ahí en el 14, un saludo. También a mi amigo Cheche Becerra, junto a su señora. Ahí le dedicamos el tema que le gusta. Me decía que le gustaba ese tema de los hermanos Vargas. Así que, y dice que es fiel, hermana Genovita. Dice que cada domingo a la una ya está esperando este programa, este programa cristiano. Así que agradecemos a Dios por los cada uno que nos dan un apoyo, nos dan una palabra de apoyo. Eso es maravilloso. Algo estamos haciendo para el mundo, hasta donde llegan estas ondas radiales por medio de vía online, también en la región. Algo estamos haciendo, hermana Genovita, y yo creo que el que está enojado es uno solo.
2: No es.
1: El enemigo se llama el diablo, es el único que se enoja cuando engrandecemos el nombre que sobre todo nombre, nuestro Señor Jesucristo. ¿Cuánto estamos callados la boca? No lo sé, solo Dios lo sabe. Pero Dios dice que debemos activar los dones que Él nos ha dado, que nos ha entregado. Yo sé que a todos le ha dado diferentes dones. Y hay cosas, y hay en la Biblia dones maravillosos que aún no lo tenemos. Y todo es un día, lamentablemente, dice la palabra de Dios que todo eso, nada le escapará al Señor, ni una coma. Así que, amigos que está escuchando, activemos lo que es el cristianismo, no nos avergoncemos. No nos crucemos de calle, no saludemos entre dientes. Digamos al hermano cómo está, que Dios lo bendiga cuando nos encontramos. Que haga un saludo, que Dios lo está viendo. Así que Dios bendiga, y tampoco cruzar de una vereda a otra. Así que Dios bendiga al pueblo cristiano evangélico, a sus pastores. Me alegro porque en la Verde de Cerda estos días, estas tardes, ha habido movimiento de alabanza ahí en el sector de Palena con Pedro de Cerda. Así que un saludo a los hermanos ahí, que están ahí ya levantando esa bandera de Jesucristo, y sé que se escucha muy maravilloso por la cantidad de gente que está llegando. Dios bendiga ahí la familia Navarro, junto a su familia, y junto a sus hijas, disculpe, y sus yernos, sus nietas, nietos, y también a mis hermanos, a mi hermano Amador, en la calle Pangal también. Está asistiendo en esa iglesia, los hermanos Pairo, que son fieles auditores de este programa, que cada vez que me encuentran me dicen, así que estamos orando, me dicen, por ustedes, y eso nos da aliento. Cuando estamos, se está moviendo el pueblo cristiano, las aguas del Señor se están moviendo, y eso es maravilloso. Así que también a Cristian Nahuel, junto a su familia, que Dios lo bendiga también. Así que, ¿qué más puedo decirle? Hay una alegría. Sí, porque yo no he guardado un nieto más. Esta semana estuve de cumpleaños y Dios lo ha guardado por misericordia. Pero sé que pronto llegará a los caminos del Señor. Que Dios bendiga a sus padres también. Y Dios bendiga a mi familia, a cada uno de mis nietos. Ese es mi deseo, ese es mi anhelo. Estar orando siempre por mi familia, que sean salvos por la sangre de Cristo. Vamos un tema más. Y yo creo que pues ya estaremos quedando con la poderosa eterna palabra del Señor.

0: Amén. Quiero saludar antes a mi hermana Edith Mancilla, que está ahí en el negocio, ahí en Parque Mahuén. Ahí está ahí escuchando el programa cada domingo. Que sea bendecida junto a su familia. Un abrazo grande para usted, mi hermana. Y ya, querido amigo, ven a Cristo. Como decía la alabanza, tendrás vida eterna. Ya voy a presentar a quien trae la palabra del Señor hoy día. Le toca a mi hermano Rigoberto Nahuel. Que el Señor lo bendiga, lo cubra con su sangre y lo use para su gloria. Porque cada uno tenemos responsabilidad de llevar adelante la palabra del Señor. Que el Señor lo bendiga, mi hermano.
1: Bien, gracias, hermana Genovita. Como le digo siempre a mi esposa, no soy un predicador con título, ni universidad cristiana, ni doctorado cristiano. Pero un día por esta palabra tengo que presentarme delante del Señor. ¿Qué hiciste por el mundo? ¿Qué hiciste en Aysén? Cuando te di esa oportunidad de abrir, te abrí esa puerta radial y no lo quisiste. Uno quisiera tener algo más para entregarle al Señor. Pero hoy día quiero invocarme a la palabra del Señor. Quiero enfocar la palabra del Señor y quiero hablar de las sanidades. Si estás por mucho tiempo pasando momentos difíciles de enfermedad, quizás estás postrado en tu hogar, en tu cama, quizás estás en un sillón a esta hora escuchando este programa. Quiero decirle a la comunidad que mi vida hace 30 años aproximadamente, pasado un mes, no fue buena. Pasé por mucho dolor, enfermedad, dolor también por ver a mi esposa enferma, mi familia enferma, mis hijos enfermos. Y siempre escuchaba en las calles: ven, amigo pecador, no esperes más, que hoy es el día que Dios puede arreglar tu vida de lo que estás pasando. Siempre escuchaba esa palabra de un hermano en las calles, porque antes se predicaba mucho en las calles, ahora se ha dejado un poco. Pero un día llegó a mi vida el Señor. Sin pensar el día, ni la hora, ni el lugar, ni el momento. Pero Cristo lo hizo menos de un segundo. Restauró mi vida. Restauró la enfermedad de mi esposa. A mis hijos lo ha sanado. Tuvo una enfermedad, mi hijo mayor. Una enfermedad muy grave. Sería largo contar lo que he pasado yo en la vida antes de conocer a Cristo. Por eso esta palabra hoy día quiero practicarlo con usted. Quiero llevarlo a su corazón este día, a su oído, a su corazón. De lo que me ven ahora no era. A muchos les he dicho, mis colegas de trabajo, que solamente Cristo puede transformar una vida. Solamente nuestro Señor Jesucristo, por medio de su Espíritu Santo, puede transformar corazones. Puede quebrantar corazones duros, orgullosos, soberbios. Él es el único. Tiene el poder en sus manos para impartir ese poder al ser humano cuando muchas veces somos tercos. Pero si Dios tiene un llamado para ti, de alguna manera te va a hacer acercar a sus caminos. No esperemos que sea demasiado tarde. Yo esperé y fue para sufrimiento. Por dos oportunidades quise quitarme la vida, pero Cristo, por su misericordia, me tiene aquí en la radio milenaria predicando su amor, su bondad y su poder. Voy a la palabra del Señor. Lo tenemos en San Marcos. Lo tenemos en San Marcos, capítulo 5, versículo 25 hasta el 30 vamos a leer. Pero una mujer que desde hacía 12 años padecía de flujo de sangre y había sufrido mucho de muchos médicos y gastado todo lo que tenía y nada había aprovechado antes le iba peor. Cuando oyó hablar de Jesús, vino por detrás entre la multitud y tocó su manto, porque decía, si tocare tan solamente su manto, seré salva. Y enseguida la fuente de su sangre se secó, y sintió en el cuerpo que estaba sana de aquel azote. Luego Jesús, conociendo en sí mismo el poder que había salido de él, volviéndose a la multitud, dijo, ¿quién ha tocado mi vestido? Hoy te lo pregunta el Señor. Hoy te dice, ¿hoy puedes tocar mi vestido? ¿Hoy puedes conmover mi corazón? ¿Hoy puedes hacer que mi vista se incline a ti? ¿Por qué has estado sufriendo tanto tiempo? Aquí habla de una mujer que sufría una enfermedad por muchos años. 12 años padecía de flujo de sangre. Sabemos que flujo de sangre es una enfermedad para la mujer. Es muy difícil llevarla. Es muy difícil tenerla. Una mujer que tiene esa enfermedad no es feliz. Muchas veces es avergonzada, se avergüenza. Pero hoy está hablando Dios, no sé a quién. Solo Él es el único que restauró vista al ciego. Es el único que hizo andar al paralítico. Es el único que hizo hablar al mudo. Está su presencia en este lugar. Y ese manto de Jesucristo, nuestro Señor, que por medio de su sangre poderosa, esta hora, puede sanar, puede llegar a tu hogar, a tu vida, y sanar. Por mucho tiempo estás pasando esta enfermedad. Y muchas veces no es enfermedad física, muchas veces son enfermedad del corazón, enfermedad del alma, de la vida. Quizás por años te hicieron algo que aún no has perdonado. Esa es una de las enfermedades que te va a acarrear toda tu vida si no se lo entrega a Cristo hoy. Y ese dolor, ese pensamiento, ese rencor, un día te lleva a más enfermedades, a más destrucción a tu vida. El tiempo que llega ya el diablo va a presentarse delante de ti y te dice, mira, de esta vida no hay otra, mátate. ¿Sabes, amigo? Quiero decirte, amiga, que está escuchando, joven, anciano, que la muerte de quitarte la vida no es la solución. Es cuando llega el tormento a tu vida, porque va a despertar en un lago de fuego que arde con azufre. Y eso lo dice la palabra del Señor. ¿Para qué seguir más adelante? Hoy el Señor dice, puedes tocar mi manto. Puedes tocar el manto, puedes un día hablar con tus labios, confesar, aunque sea poco, decir, Cristo, ayúdame. Un día lo hice, cuando ya no había, cuando había pura oscuridad en el cielo, dije, Señor, ¿qué quieres de mí? ¡Ayúdame! Y con esa voz, Dios un día me escuchó, pero Él vio que salió del alma, porque ya no había más esperanza en mi vida. Mi esposa enferma, sin encontrarle medicina, vinieron un especialista, no le encontraron nada, con 38 kilos en el cuerpo, pesando como una anciana. Cristo, en una noche de campaña, Como dicen muchas veces, esos locos están predicando ahí en esa esquina. Como dicen muchas veces, esos locos están metiendo bulla en esa iglesia. Hay Cristo donde está el poder. Ahí donde hay una oración, donde hay rodillas que se están doblando, donde hay labios que están hablando de Dios, donde hay un corazón que está diciendo que Cristo vive, que Cristo sana, que Cristo restaura. Ese es el Dios que me sanó. Es el Dios que sanó a mi esposa ese día. No acudí a ningún machi. No acudía a ningún médico, no acudía a ninguna pastilla. Cristo lo sanó en un abrir y cerrar de ojos. En un instante fue sanada mi esposa hace más de 30 años. Cristo lo sanó y no hubo nadie más. Gasté plata, gasté parte de mi sueldo y nadie me da solución, solo Cristo. ¿Cuántas veces me arrollé delante de una estatua de yeso, delante de una esquina donde había una cruz? Nadie pudo hacer lo que Cristo en un segundo, en un instante lo hizo. Y por eso está este loco aquí diciendo que es el único que nos da una solución. En nuestro Señor Jesucristo. Así que amigo que está escuchando, no esperen más, no esperen más lo peor, no esperen más lo peor. Dios está estos tiempos hablando por su palabra, está hablando por las vidas, está hablando por la familia, está hablando lo que está moviéndose en la tierra. Esto es poco lo que viene, amigo que está escuchando. Cristo viene pronto, ya está cerca su venida. Es tiempo que Aysén sea para Cristo. Y esta mujer dice que corrió. Y hoy, hermoso día, para que puedas correr a un templo o puedas llamar a la radio al 33 26 80. Nosotros no hacemos el milagro lo hace nuestro Señor Jesucristo por medio de su Espíritu Santo, porque para Él siempre, siempre, siempre será la gloria, siempre, siempre el honor y la gloria es para el Señor, porque Él es el que hace y Él es el que no hace. Él es el que hoy día puede hacer un milagro en tu vida. Ese es nuestro Señor Jesucristo, y creerle a Dios. Y esa fe que vaya por obra, la obra es creer en el Dios. Si no veo nada en un lugar, sé que Cristo lo pondrá en ese lugar. Si no tengo nada en mi mano, sé que Dios pondrá en mi mano. Sé que mi mesa hoy día, me levanté pero no hay nada, pero me arrollé. No sé, me fui a una esquina, le clamé al Señor, lloré. Y Cristo te llenó esa mesa. Si Él multiplicó los alimentos, los peces, el pan, ¿cómo no lo puede hacer hoy? Porque Él vive, Él es presente, Él es omnisciente, omnipotente. Él hace lo que Él quiere. Nadie puede ponerle reglamento a Dios. Él hace lo que Él quiere. Él tiene el poder, el dominio en sus manos. Él tiene el poder en sus ojos. Él lo hace. Amigo que está escuchando, ¿hoy día puede tocar ese manto? Sí. Porque más rato o mañana, no lo sé. No lo sé. Porque la vida, el aire es de Dios. El corazón es del Señor. Acude. Llama a un vecino por último para que te lleve, si tienes vergüenza. ¿Sabe, amigo? ¿Cuántas veces han criticado el Evangelio por aburrido? Por Santulón, no, somos felices, también vamos al campo, también compartimos asado, también estamos con la familia, también nos reímos, pero se hace todo con una alegría, porque por años viví con ese alcohol que hasta el momento que llegaba, no sabía si mis hijos tenían algo para llevar el día lunes. Por eso todo se lo debo a Cristo. Solo Cristo puede darnos vida y vida eterna. Solo Cristo puede dar, sacarnos de la inmundicia, de la miseria. Solamente Cristo Jesús, el Hijo de Dios, que su sangre aún está fresca, amigo, para limpiar nuestro pecado. Y si has caído, Él es el abogado que puede hoy día levantarte de donde has caído. Pero no te quedes ahí. Levántate. Levántate. Acércate a Dios, porque mañana puede ser tarde. Y la palabra de Dios dice, porque la mujer decía, si tocare solamente su manto, seré salva. Mire la fe de la mujer. Ella, me imagino, pasar entre medio de la multitud. Entre medio de la multitud, imagínense. Así como se ve en lugares de mucha gente, pasar al medio y solamente rozar el manto al Señor ahí. Porque ella era una mujer muy necesitada, que Dios lo sane. Y ella contó la fe que hoy día lo puede hacer contigo también. Si está afligida, está en momento difícil, si el médico te ha dicho, tiene un mes, 20 días, 3 meses. Si llegas con fe en un lugar, Dios lo puede hacer, como lo hizo con mi esposa, porque mi esposa ya le han dado, se la habían dado ya de por vía de muerte. Pero aquí está predicando la palabra del Señor. Es una palabra de fe que debemos tener en nuestras vidas. Se lo hizo con mi vida, lo puede hacer contigo, amigo. Se lo hizo con mi vida, lo puede hacer contigo. Dios nos ha bendecido, ha bendecido a mis hijos. Porque dice Dios que bendecirá hasta la tercera, cuarta generación. No es extraño ver a los hijos bendecidos. Por la oración del padre y la madre llega al Señor. Y por lo que andemos sembrando, eso estaremos cosechando un día. El sembrador que siembra, va a cosechar. Y el que no siembra, lamentablemente, no recogerá nada de la tierra. Y la palabra del Señor es muy clara. Y luego Jesús, conociendo el mismo, en sí mismo el poder que había salido de él, volviéndose a la multitud, dijo, ¿quién ha tocado mi vestido? Y esta noche, esta tarde, te lo está diciendo, Señor. ¿Quién ha tocado mi vestido? ¿Quién ha virado su vista hacia mí este día? Amigo que está escuchando, amiga, vecino, Dios es el único que puede llevarte a una vida eterna, a una vida de gozo, de alegría, de paz, de seguridad, creyendo que el día de mañana, si partes con Él, si partes este escenario, esta vida, serás salvo. Porque la Biblia dice que los que han muerto en Cristo, caminando dentro de los caminos, entre los caminos del Señor, dice que un día cuando Él venga, son los primeros que serán levantados de la tumba. Imagínese el acontecimiento que habrá en la tierra cuando Cristo venga. Si ahora siquiera vemos algo mover un poco, el mundo se asusta. Y cuando venga Cristo, imagínese cuántos muertos en Cristo estarán esta hora esperando su venida. No lo sé, pero sí, yo sé que son millones, billones, trillones, no sé cuántas almas Cristo ha salvado y están descansando y están esperando el toque de trompeta y esa voz. Y los que hayamos quedado, si estamos haciendo la voluntad de Cristo, escuche bien, la voluntad de Dios, porque también dice la palabra de Dios que no todos serán salvos, solamente los que hagan la voluntad de Dios, los que andemos bajo la voluntad del Señor, que Dios nos ayude, Dios nos libre. Dice que eso será levantado a las nubes junto con Él y sus ángeles. ¿Cómo lo ve? Es como una historia, pero la Biblia lo dice que es verdad. Si Dios dice que sana, Cristo me sanó. ¿Y cuánto más sanado? ¿Qué está esperando? ¿Más enfermedad en tu vida? ¿Más problemas para tu familia, para tus hijos? Hoy es el día, amigo. Esta corta palabra de reflexión del Señor entregado para el pueblo de Israel y lo que han escuchado. No esperes mañana, el mañana no es de nosotros. Tus pensamientos no son los pensamientos míos, son de Dios. Y Dios ya sabe lo que ha de pasar. Pero hoy nos está llamando a arreglar nuestras vidas, arreglarnos, ponernos a cuenta con Él. Si en algo hemos fallado, si en algo estamos fallando, pongámonos a cuenta con el Señor. Y si un día vas con fe en algún templo y van a orar por ti, y lo creo por fe, que hoy día va a salir sana de ese lugar. Que Dios lo bendiga, amado Dios, en el nombre de Jesús, que sobre todo nombre, he predicado tu santa palabra, Señor, que tu palabra es la única que nos lleva a una esperanza viva, a una salvación eterna. Es tu palabra, Señor. Ayúdanos cada día para ser mejor que ayer, Señor. Ayúdanos cada día. Perdona nuestras ofensas, nuestras faltas. Señor, y te ruego por la juventud de Puerto Aysén. Señor, abrázalo. Cobíjalo con tu mano de poder, Señor. Salva lo que tienes que salvar, Señor. Amado Dios, las familias que están siendo a punto ya destruidas, Señor. Restáuralo hasta ahora, Dios. Señor, los que están escuchando tu palabra este día de sanidad, los que están postrados en su sillón, quizá en su cama, esta hora escuchando, el hospital, la cárcel, Señor, donde están esta hora recuperándose. Señor, sea tu poder, como esa mujer, Dios mío, con esa fe y esa confianza, tocó únicamente tu manto, rozó tu manto, Señor, y tú hiciste la obra perfecta, Señor. Hazlo con esas personas, Dios mío. Bendice las autoridades y guíalo cada día a una bendición de esta ciudad de Puerto Aysén, que es muy maravillosa, del lugar que tú nos has puesto en este lugar, Señor. Pero queremos que tú gobiernes este lugar, Señor. Guárdanos de toda circunstancia, Señor, de la naturaleza. Líbranos. Libra al Señor que está más lejos de esta ciudad. Guárdalo donde están escuchando tu palabra, Señor. Muchas gracias te doy, Dios. Siga bendiciendo este programa, Dios mío, para que sigamos predicando tu palabra. En el nombre de Jesús. Amén. Amén.

0: Le damos gracias al Señor por su palabra eterna y eficaz, que fue sembrada la semillita y Dios dará el crecimiento y el fruto en su tiempo. Quiero saludar también a mi hermana Chelita, ahí que está ahí escuchando el programa, mi hermana Jimena, mi hermano, su esposo Juan, Carlita y Nacho, yo creo que está de vacaciones, debe estar igual ahí. Así que el Señor los bendiga a todos y a cada persona que está escuchando el programa, que ya estamos casi culminando. Sí, ya estamos culminando el programa porque ya la hora nos ha alcanzado.
1: Saludo también a mi hermana Chela, hermana Jimena, familia, Juanito. Y me acordá también ahí en el campo, en el Pangal, la familia Águila. La familia Águila Uribe, que Dios bendiga ese lugar. Ahí también se ha levantado un templo donde está predicando la palabra del Señor en el campo, hermana Kenoita. De aquí a yendo kilómetro Pangal hacia adentro. Así que Dios bendiga a los que están haciendo patria también. Hay un hermano encargado de obra que los rodeos se lo ve también en un negocio que está ahí en el kilómetro 20. Que Dios bendiga también esa congregación, mi hermana Yené Álvarez, junto a esa congregación en la cual está caminando. Dios lo bendiga. Su familia, todo ese sector, hermano Arco, junto a su familia, su esposa, Dios lo bendiga. Y muchos lugares donde nos dicen a veces estamos en Puerto Chacabuco, mi hermana María Chihuay, junto a mi hermano Efraín, Dios lo bendiga, que siempre están llamando a la radio también, que Dios bendiga mucho ese lugar de Puerto Chacabuco. Así que muchas gracias, doy este día, que salió lindo el sol, calentito, es el Señor, así el Señor, cuando pasa todo, a veces los problemas, viene el Señor con ese bálsamo, ese aceite, esa agua eterna, esa agua hermosa, poderosa, a llenar y también a darnos calor, es el Señor. Así que agradezco a los que están escuchando también en Las Heras, en Comodoro Rivadavia, que aquí en Aysén tenemos un hermoso sol de invierno, pero maravilloso Cerro Nevado. Qué maravilloso parte de Aysén. Que Dios guarde a los niños que están de vacaciones. Dios tenga paciencia a los papitos también, que están esperando ahí, están con los niños. Y damos agradecimiento también a un Guillermo, que este domingo también se ha puesto las pilas para estar en este lugar, a su esposa que está escuchando, y a de cada barrio, cada sector de Puerto Aysén, que Dios lo bendiga, y muchas gracias, nos estaremos escuchándonos este próximo domingo.
0: Pero nunca nos vamos a ir sin decirles que Dios les bendiga.
1: Chao, chao.

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1: Las 15 horas, 45 minutos.

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Nuestro servicio extra de mensajes para hoy tenemos nota necrológica. Las familias Tarumán Catelicán, Tarumán Aguilar, Tarumán Chiguay, Paredes Tarumán, Tarumán Solís, Aguilar Tarumán, Morales Caravante, hijos e hijas, sobrinos, nietos y bisnietos. Comunican el sensible fallecimiento de quien en vida fuera, nuestro padre, abuelo, bisabuelo, don José Antonio Tarumán Tarumán, que en paz descanse, más conocido como Choño, acaecido el día 18 de junio de 2026. Su velatorio se está realizando en su domicilio, ubicado en pasaje Lago Riesco número 657. Su funeral se realizará este próximo día lunes con un responso a las 12 horas saliendo del domicilio ubicado en pasaje Lago Riesco número 657 Rivera Sur con destino a la Iglesia del Carmen, la que está ubicada en Avenida Eusebio Ibar yendo hacia la Pedro Aguirre Cerda. Firman su familia, Tarumán Catelicán, Tarumán Aguilar, Tarumán Chiguay, Paredes Tarumán, Tarumán Solís, Aguilar Tarumán, Morales Caravante, hijos e hijas, sobrinos, nietos y bisnietos. Fue nuestro servicio extra de mensajes. Continuamos con nuestra programación.

0: Las 17 horas, 17 minutos.
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0: Nuestro servicio extra de mensajes para hoy tenemos nota necrológica. Las familias Tarumán Catelicán, Tarumán Aguilar, Tarumán Chiguay, Paredes Tarumán, Tarumán Solís, Aguilar Tarumán, Morales Caravante, hijos e hijas, sobrinos, nietos y bisnietos. Comunican el sensible fallecimiento de quien en vida fuera, nuestro padre, abuelo, bisabuelo, don José Antonio Tarumán Tarumán, que en paz descanse, más conocido como Choño, acaecido el día 18 de junio de 2026. Su velatorio se está realizando en su domicilio, ubicado en pasaje Lago Riesco número 657. Su funeral se realizará este próximo día lunes con un responso a las 12 horas saliendo del domicilio ubicado en pasaje Lago Riesco número 657 Rivera Sur con destino a la Iglesia del Carmen, la que está ubicada en Avenida Eusebio Ibar yendo hacia la Pedro Aguirre Cerda. Firman su familia, Tarumán Catelicán, Tarumán Aguilar, Tarumán Chiguay, Paredes Tarumán, Tarumán Solís, Aguilar Tarumán, Morales Caravante, hijos e hijas, sobrinos, nietos y bisnietos. Fue nuestro servicio extra de mensajes. Continuamos con nuestra programación.
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0: Muchas gracias.
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